0: médicas, que es la cadena de supervivencia, donde en los niños el primer eslabón es la prevención, y eso evita que tengamos que hacer todo. Desafortunadamente, la mayoría de los niños que les suceden estos accidentes son de clase muy baja. Entonces, ¿qué se tiene que hacer? Pedir un poquito más de apoyo al sistema de salud para que empiece a generar más centros de quemados, cosa que por muchos años se ha tratado, es difícil. Entonces, por lo menos, las facilidades para que nosotros podamos trabajar con estos niños indianos.
1: Pues van a realizar este evento para recaudar fondos. Se han atendido tan solo en el último año 2 niños con problemas tras consumir algunos medicamentos, pero pues en realidad a esta organización ha estado trasladando una gran cantidad de menores a nivel nacional, entre ellos zacatecanos, por el tema de quemaduras. Han sido trasladados al extranjero gracias a la colaboración de esta organización. De ahí la invitación para que participen en esta recaudación de fondos el próximo 1 de agosto. Por lo pronto, nosotros ya nos vamos a despedir, no sin antes agradecerle por supuesto el favor de su atención. Hoy en los controles de audio nos acompañó Ángel. También desde Fresnillo agradecemos a Javier Hernández, que nos envió información. Eli Hernández también el día de hoy tuvo su participación. Su servidora Cristina Velasco, le deseamos tenga un excelente fin de semana. Muy buena tarde.
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5: Pásele. Sí tenemos. ¿Cómo está usted? ¿Cómo estás tú? ¿Cómo está la niña, el niño? ¿Cómo andan todos? Ay, ya es viernes de desnucar momias y qué emoción, qué alegría, qué felicidad, porque déjame anunciarte que hoy es mi programa número 100. ¡Uy! Todavía no me han corrido, sigo aquí intacto, entre altas y bajas. Celebrando mi programa número 100, así que recibo transferencias en rupias, yenes, euros, dólares. Mira, lo que gustes, cooperar, aquí se recibe, claro que sí. ¿Cómo de que no? También se recibe comida, bebida, unas elodias, unas frías, unas tiesas. Lo que gustes, tú mándame, mi niño, mi niña. Yo con gusto te lo recibo. Y pues aquí, mira, aquí me lo he hecho yo feliz. Oigan, pues bueno, ya es hora de comenzar. Aquí mientras yo celebro mi programa número 100, mientras me pongo hasta el queque aquí con mis compañeritos de la radio, pues vámonos poniendo cancioncitas. Recuerda que puedes ya pedir tú. Ah, mira, ya me estás diciendo que vamos al Betos a festejar mis 100 programas. ¡Claro que sí! ¡Vámonos al Betos! Se va a poner padre. Aparte, traigo una cajita aquí de ropa para donarle a las muchachitas que están ahí con muy poquita ropa, ¿verdad? Porque si son pobrecitas, entonces aquí nosotros les vamos a donar unos dos que tres corpiñitos. Vamos, Pastor, un saludo para Mauricio Pastor, que me está invitando al Betos. Muchísimas gracias, gran lugar. Pues aquí te espero, mi niño, aquí te espero para que pases por mí en tu caballo, porque yo sé que este niño solamente anda en caballo, no conoce otra cosa que no sea un caballo y siempre anda trepado en él. Oiga, pues bueno, ya pueden ver sus canciones al 492-905-4915. Pidan sus rolas, aquí sí, ahí sí tenemos, y nada más porque ando de buenas, se las voy a dejar al 2x1. Claro que sí, mande su canción, pídala. Y y vámonos pues con esto para empezar, para que se prenda un poquito el cohete. Y esto es Barbie Girl de Aqua.

Esto que escuchamos fue Valiente de Coco. Oigan, ¿y qué se celebra hoy? ¿Qué se celebra hoy aparte de mis 100 programas? Que miren, van a ser 100 shots los que me van a dar, 100 besos también me van a dar aquí entre todos, 100 estirones de calzón también va a haber, claro que sí, 100 pesos me van a dar por cada miembro de esta estación. Entonces se va a poner buena la cooperacha. Oigan, pues bueno, también aparte de mis 100 programas, que es lo más importante que celebra el día de hoy, pues bueno, también para los amantes de las tiras cómicas como Garfield, pues hoy se celebra el día de Garfield, que el 19 de junio de 1978 se publicó la primera tira oficial de este famoso gato. Pues que ya sabemos, amante de la lasaña. Entonces mira, un gato perezoso, amante de la lasaña, qué a gusto para estar hoy así todo el maldito día y todo el fin de semana. ¿Cómo de que no? Hoy además es el día de encontrar una fuga. Así que si tú estás aburrido, mi niño, mi niña, pues mira, ponte ahí, ponte como una misión como detective en el hogar, ponte a buscar fugas. Al cabo ahorita me imagino que ha de haber un buen con estas lluvias. Aprovecha y entretente este fin de semana buscando unas fugas y asegúrate que no haya desperdicio de agua. Y también además es el día de las chanclas, no para aventarlas, no para amenazar a nadie, a alguien con una chancla, sino que es para andar hoy en chanclitas, para dejar lavar los zapatos. Yo la verdad no tengo chanclas y mejor me vine descalzo. Entonces pues más padre, más a gusto aquí. Todos me andan oliendo las patitas y de repente me llega una chupadita de patita. Bien a gusto, se agradece. Oigan, pues bueno, ya saben lo que tienen que celebrar el día de hoy. Échense una lasaña, vean a Garfield y anden en chanclas. Entonces, bien a gusto. Mientras tanto, vámonos con más música. ¿Dónde están todos mis fans? Sí, como saben que es mi celebración de 100 años, todos van a desaparecer mágicamente el día de hoy para no transferirme, ¿verdad? ¿Dónde están todos? Aparezcan, por favor. Aquí se están recibiendo los grandes depósitos. Mientras tanto, vámonos con esto de Madonna, que se llama Love Sensation.

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Y esto que escuchamos fue Si el mundo se acabara, si no estar mañana. ¿Les gustó o no les gustó? Oigan, ¿dónde están todos los desaparecidos? Nada más les dije que era mi 100 programas y yo dije, a lo mejor van a mandar un pastel o algo. Pero no, todos desaparecieron, decidieron hacerse los muertos. ¿Dónde están todos? Oigan, pues bueno, fíjense que de qué se va a tratar el Top Ten de hoy. Pues bueno, el Top Ten de hoy vamos a estar hablando de las infaltables características de las fiestas chacas a las que te invita tu amigo el Brian. ¡Ay, Santo Claus! ¡Qué emociones! Esas fiestas se ponen pero sabrosas. Además, alguien, fíjense que alertan por la desaparición de una cápsula con material radiactivo. ¡Santo Claus! ¿Cómo se quedaron? Probablemente todos ya nos vayamos a morir. Y además, una actriz de sus actrices favoritas está preñada. La preñaron, le rellenaron de fruta la piñata. ¿Quién es esta mujer embarazada en barandales? En un momento les voy a contar quién se trata. Así que bueno, mientras tanto, recuerde que puede mandar su petición de canción al 492-905-4915. Aquí estoy para ayudarla. Claro que sí, pásele si hay. Mientras tanto, vámonos a escuchar esto que se llama If You Are Living de Lee Jo

0: esto que escuchamos fue para la gente que se ponga bien locota. Fue para que se pusieran locototes con Linkin Park in the end. ¿Les gustó? Está bueno, fíjense que a mí siempre me gustaban esas cancioncitas de Linkin Park. Pues cuando era en mi fase emo, que ya no soy emo, cuando era rockero ya no soy emo, ya no soy emo ni rockero. Ya ahora soy simplemente un chico humilde. Oiga, pues ya llegó el momento de que nos vayamos rápidamente a un pequeño corte comercial y regresamos ya para aquí informarles qué es esa capsulita que anda ahí perdida, que muy radioactiva y que no sé qué. Pues aquí les tengo la noticia. Vámonos a un corte y regresamos.
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1: Y ya regresamos de los comerciales. Qué hermoso momento se vivió aquí compartiendo grandes comerciales. Oigan, aquí fíjense que les tengo la noticia, la notición. Fíjense que alertan por la desaparición de una cápsula con material radiactivo. ¿Y qué es lo peor que puede pasar si no la devuelven lo más pronto posible? Bueno, fíjense que la desaparición de una pequeña cápsula que contiene cesio-137, un material utilizado en procesos de medicina nuclear, puso en marcha una alerta a nivel nacional en Argentina. Fíjense que aunque las autoridades han insistido en que el riesgo para la población es bajo, mientras el material permanezca dentro de su contenido de protección, el caso ha generado preocupación debido a la naturaleza radiactiva del compuesto. ¿Por qué preocupa la desaparición del cesio-137? Bueno, fíjense que a simple vista el objeto desaparecido puede parecer inofensivo. Sin embargo, en su interior contiene cesio-137, un isótopo radioactivo ampliamente utilizado en aplicaciones médicas e industriales debido a su capacidad para emitir radiación gamma. Fíjense que precisamente por esa característica, este tipo de materiales debe almacenarse bajo estrictas medidas de seguridad y permanecer dentro de blindajes especiales diseñados para bloquear la radiación. En este caso, la fuente se encontraba protegida por un contenedor de plomo destinado a impedir cualquier exposición externa. Fíjense que las autoridades argentinas explicaron que el material era empleado para verificar el correcto funcionamiento de equipos utilizados en procedimientos de diagnóstico y tratamiento médico. No obstante, advirtieron que la manipulación inadecuada o la apertura del dispositivo podría representar riesgos importantes para la salud. Por ello, la recomendación oficial es clara: si alguna persona encuentra el objeto, no debe tocarlo, abrirlo ni trasladarlo. Lo adecuado es dar aviso inmediato a los organismos competentes para que el personal especializado se encargue de su recuperación. Fíjense que hay una historia muy chistosa, porque en 1987, no chistosa, fíjense que la ciudad brasileña de Goiânia fue escenario de uno de los accidentes radiológicos más graves registrados fuera de una instalación nuclear. Todo comenzó cuando un equipo médico abandonado que contenía cesio-137 fue desmontado por personas que desconocían el peligro del material que manipulaban. La sustancia, que emitía un llamativo resplandor azul, despertó curiosidad entre vecinos y familiares, quien la transportaron y compartieron sin conocer sus efectos. Lo que parecía un hallazgo extraordinario terminó convirtiéndose en una tragedia sanitaria que dejó víctimas mortales, cientos de personas contaminadas y una movilización masiva de recursos médicos y de emergencia. Fíjate que pasaron décadas, aquella historia volvió a cobrar notoriedad gracias a una producción de Netflix que reconstruyó los acontecimientos y mostró cómo una cadena de errores, desconocimiento y falta de control pueden desencadenar consecuencias devastadoras. Entonces, por eso es el miedito que traen ahí. Pero bueno, ya supuestamente está muy bien protegida, no pasa nada, solamente si tú, querido amigo argentino, si tú lo ves, por favor, y llama a las autoridades. Claro que sí. Oigan, pues bueno, vámonos a más musiquita. Y esto que sigue, que va, que viene, es en el 2000 de la Natalia Lafourcade.

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Fue Satisfy de Calvin Harris y Jazzy. Oigan, ¿qué tal se puso ayer? ¿Qué tal se puso ayer el gran partido? ¿Lo disfrutaron o no? ¿Qué tal esa gran guerra de frijoles contra arroz? Y ganaron los frijoles. Claro que sí, ante el arroz. México contra Corea, Dios mío. Pues estuvo tranqui. Yo pensé que iba a ser más show y así. Yo esperaba ver a la gente aquí encuerada gritando por Guadalupe, pero pues no, todo se oyó muy tranquilo. Parece ser que se mantuvieron en casa. Yo no vi tanto despapalle. Bueno, solamente allá en Guadalajara y en Ciudad de México, que yo, miren, me dio un FOMO no estar allá y estar ahí cotorreando con los extranjeros, pidiendo números, que me avienten, que me empujen, que me avienten agua, orines, que me avienten todo. Todo lo que sea, miren, con tal de tomar agua, con tal de tomar algo, con tal de hidratarme, mira, ya lo que sea es bueno. Pero qué padre los que tuvieron la oportunidad de ir allá a Guadalajara, que andan allá todavía. Un saludo hasta allá a Guadalajara, mi gente de Guadalajara que me está escuchando, mis paisanos, a la hermana república de Jalisco. Claro que sí. Oigan, pues vámonos pues a escuchar más musiquita y de regreso les tengo la noticia de la actriz que está panzona. De la actriz que está panzona, que le rellenaron de fruta la piñata. ¿Quién será esa bella actriz? ¿Quién será esa alguien que ustedes conocen? Yo creo que ya muchos ya saben, y quienes no, pues aquí les tengo la nota. Mientras tanto, vámonos a escuchar más música. Y esto que sigue es No Digas Nada de Mario Bautista.

eso que escuchamos fue Sunset de AC Lewis. Y oigan, pues ya llegó otro momento de un pequeño corte. ¿Por qué no? Claro que sí, claro que yes. Es el momento de ya de la mitad del programa, pues si no son un cortecito. Vámonos pues a un corte y ahorita ya regresamos, porque ya ahora sí, ya les voy a contar quién trae premio, quién trae premio. Aquí les voy a contar. Y recuerda que el top 10 de hoy se va a tratar de las infaltables características de las fiestas chacas a las que te invita tu amigo el Brian. Ay, porque ya es viernes y ya toca ponerse como placa de tráiler hasta atrás. Claro que sí, vámonos pues entonces a un cortecito y ahorita regresamos.

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menos que la persona que sorprendió en redes con un emotivo video y confirmó sus rumores de embarazo es nada más y nada menos que Anne Hathaway. Fíjense que la actriz sorprendió a seguidores al revelar que está esperando a su tercer bendición junto a su esposo Adam Schulman. Fíjense que todos se preguntarán, pues, ¿que no Anne Hathaway ya está muy grande para tener bendiciones? Pues bueno, tiene 43 años, no sé cómo lo consideren ustedes, pero bueno, la noticia llega después de varias semanas de especulaciones en redes sociales donde algunos usuarios ya habían comenzado a notar un detalle en sus más recientes apariciones públicas. Hace apenas unos días, la protagonista de, pues, del Diablo Viste a la Moda fue vista disfrutando de unos días en Saint-Tropez, Francia. Fíjense que durante su estancia lució pues varios ahí ovnis que llamaron la atención de sus seguidores, entre ellos un elegante vestido de la marca Laling y un bikini que dejó entrever una pequeña pancita. Entre la gente pues no sabía si era popocita, si era comidita o si era bendición, y pues desatando inmediatamente rumores de que sí, pues yo creo que sí era un embarazo. Fíjense que las fotografías comenzaron a circular rápidamente y muchos aseguraban que la actriz estaba esperando una bendición, aunque hasta ese momento no existía ninguna confirmación oficial. Fíjense que fue este 19 de junio cuando Anne Hathaway decidió terminar con las especulaciones y compartir la noticia con sus seguidores. A través de una publicación en Instagram, Cariño Soy Tuya, la actriz compartió un emotivo video donde aparece sonriendo mientras cubre su vientre con los brazos. Segundos después, revela ahí su pancita de embarazo, y pues continúa sonriendo frente a la cámara, provocando pues miles de reacciones por parte de sus fans, así como, ay, se me chispoteó, ay, sí pegó. Y bueno, fíjense que la publicación

0: rápidamente pues se llenó de mensajes de felicitación y buenos deseos para la actriz y su familia. Pues muchas felicidades a Anne Hathaway. Si me estás escuchando, hermosca, muchísimas felicidades por tu tercer bendición. Ojalá que todo salga bien y pues sea igual de guapa o guapo como tú. Oigan, entonces, pues bueno, vámonos. Vámonos con más música. Vamos a ponerles El Desempance, la canción aquí, la de bandera, la de para que usted empiece a aterrar la botita, como de que no, bueno, esta no está tan chacalosa, pero pues está a gusto para que la canten. Y esto es Tulum de Peso Pluma y Gabito Ballesteros.
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¿Qué tal esta gran mezcla de canciones que les traigo? Ni en su mejor estación las tienen. Aquí vienen, aquí yo les tengo para todos los gustos. Y esto que escuchamos fue A Thousand Miles de Vanessa Carlton. Oigan, pues bueno, ya estamos aquí para comenzar a platicar acerca del top 10 de hoy. Infaltables características de las fiestas chacas a las que te invita tu amigo el Brian. Pues bueno, fíjense que todos los viernes, obviamente, buscamos el escape de nuestras rutinarias vidas para distraernos un poco y olvidar la opresión del sistema capitalista que hunde nuestros hombros. Ideales y sueños hasta el punto en el que no somos nada más que un alma reprimida. Fíjense que algunos pintan o realizan actividades deportivas o lúdicas, pero ¿a quién engañamos? Lo único que haces para salir de esas habituales horas laborales o escolares es irte a embriagar. Y eso es bonito, y está bien. Siempre y cuando no manejes y no seas mala copa o te llames el Brian. Fíjense que esta bonita tradición debe tener santuarios que pues todos los viernes salen de las entrañas radicadas en la casa de algún amigo, de un amigo, y en la que afortunadamente eres bienvenido. Sí, estamos hablando de esas fiestas a las que tus amigos de la secu te invitan y que quedan bien lejotes de donde vives. Sin embargo, estas son las más añoradas y memorables fiestas a las que seguramente fuiste, y por ello te dejo sus principales características. Número 1. Número 1. Infaltables características de las fiestas chacas a las que te invita tu amigo el Brian. Fíjate. La calle donde está la casa de la fiesta debe tener al menos una de estas características. No está pavimentada, el alumbrado público no sirve y hay una banda de cholos o chacas en la esquina. Pero entre más peligroso, más sabroso. Así como las garnachas. Yo siempre he escuchado eso de que entre más peligroso, más sabroso. Y sí, ya lo confirmé. Ya lo confirmé porque yo también vivo en un barrio peligroso. Y sí estamos. Y sí está bien buenas las enchilargas. Están bien sabrosas. Número 2. Número 2. Infaltables características de las fiestas chacas a las que te invita tu amigo el Brian. El anfitrión siempre patrocina un garrafón de aguas locas. O en su defecto, si estudian aquí en la UAS, en química, lo que viene siendo te ofrecen láser y vertas. Bueno, no sé si todavía las hagan. Cuando yo estaba más chiavo, pues siempre había de que, ay, que una ceribertas. Y yo, pues, ¿qué es eso? Pues literal alcohol de 96 con Tang o no sé qué y agua, no sé qué tanta cosa, que yo agradezco a la vida de no haber quedado ciego. Y pues aquí ando todavía con ustedes. Mira, aquí ya me están viendo raro porque todo el mundo consume Heribertas, ¿verdad? Aquí el Inge, mira, trae su garrafoncito de Heriberta. Todavía las hacen. A la gente que me está escuchando, todavía hacen las Heribertas. Yo no sé si todavía las hagan. Y si las hacen todavía, pues si me pueden pasar aquí una cubita. Aquí, mira, una jeringuita para echármela en la boca. Y sabor. Número 3. Número 3. Infaltables características de las fiestas chacas a las que te invita tu amigo el Brian. Fíjate que debe necesariamente estar al principio de la fiesta la mamá del festejado haciendo algo como repartiendo botana, ya sea cacahuates, pistaches, semillas, garapiñados, gomitas, lo que sea, o ya si es muchas veces traen truco, otras veces no, pero unos abripobres también está bueno. También viendo feo a tus amigos, porque así son las mamás. Mira, siempre te critican viendo a tus amiguitos y conforme con quién te juntas es como te critican a ti. Entonces siempre lo ven feo. Y chupando, claro que sí, con otros adultos, porque las mamás bien a gusto siempre te reciben con una chupadita de alcohol bien padre. Bien a gusto, y mira, todos los adultos de que, ay, pues qué bueno que hay adultos para que los cuiden. Y los adultos, pues miren, bien a gusto echando la copita. Pero bueno, si tú recuerdas y tienes algo aquí de las infalibles características de las fiestas chacas, échatelas aquí, aviéntatelas. ¿Tienes alguna? Compártela conmigo, por favor, para aquí pasar los tips para ver si es cierto o a ver si no. Oigan, pues mientras tanto, vámonos con más música, y esto que sigue es Yo Quiero de Camila.

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1: Y esto que escuchamos fue Runway de la Lady Gaga y Do Echi. Oigan, y pues bueno, seguimos aquí con el tema. Las fiestas de los chacales, de los chacas. Y vámonos con el número 4. Número 4. Infaltables características de las fiestas chacas a las que te invita tu amigo el Brian. Fíjate, hay un solo baño. En esas fiestas solo hay un baño y lo usan de motel. O bien, alguien se puede quedar dormido adentro. Ahí, soltando toda la hidratación que se tuvo. Todo el alimento que, pues, no se digirió bien. Ahí, mira, suelta. Yo digo, nomás desperdiciando comida. Comen y luego se descomen. No, mejor no coman. Número 5. Número 5. Infaltables características de las fiestas chacas a las que te invita tu amigo el Brian. Deben estar presentes algunos de estos pomos. A continuación, Tonayán, Rancho Escondido, Bacardí y Torres 10. Y los consumo todos. Bueno, menos el Rancho Escondido, los demás sí. Ay, qué a gusto, y más cuando es sin gastar. Y ya saben, recuerden siempre eso de las fiestas. Comprado, no más mareado, y regalado hasta quedar tirado. Entonces aprovechen. Y número 6. Vámonos con el número 6. Infaltables características de las fiestas chacas a las que te invita tu amigo el Brian. Debe necesariamente haber una pelea. Si no hay pelea, no fue una fiesta buena. Si no hay golpes, si no hay sangre, no fue una fiesta buena. Si no hubo un arrancón de pelos, no estuvo buena la fiesta. Si no se rompió alguna playera, un raspado, no pasó nada. Si no hay un descalabrado, tampoco estuvo buena la fiesta. Si el puño no está raspado, no pasó nada. Estuvo aburrida la fiesta. Entonces, sí, que haya golpes, por favor, que haya golpes. Y vámonos con el número 7. Número 7. Infaltables características de las fiestas chacas a las que te invita tu amigo el Brian. Fíjate, después de las 12 de la noche no puedes irte. No, ya no hay manera porque no pasa el camión y el Uber pues no entra a esa colonia. Fíjate que yo me ha pasado que si dice, no, joven, es que para allá no vamos, para allá no pasamos. ¿Y cómo me regreso? ¿Cómo me voy? No, es que, mira, ante todo la seguridad y pues los Uber ya saben a dónde se están metiendo. Bueno, sí, mira, si ya te dicen que no se puede es porque en verdad estás en una colonia peligrosa. Y, oigan, aquí tengo un saludito de, ya apareció el Víctor, cuando menos. Víctor, no sé si ya hayas escuchado durante todo mi programa, estoy diciendo que hoy es mi 100 aniversario de programa. Mis 100 programas y estoy esperando a que me mandes un pastel, a que me mandes una transferencia, un depósito, un viaje gratis, qué sé yo. Pero yo estoy esperando mi gran regalo por estos 100 programas que, mira, sigo aquí viviendo. Y fíjense que también le quiero mandar un saludo, que ahí andan las dos bendiciones del Víctor. Ahí andan la Cami y el Santi, muy contentos. No sé si ya andan echando frutzi, si andan comiendo. ¿Qué van haciendo? Las bendiciones, ¿qué van haciendo los niños? Cuenten aquí, pásense. Pásense un saludo, un regalo. Si andan tomando frutzi, pásenme uno, por favor, para brindar con ustedes en este gran 100 aniversario. Un saludo a Cami y a Santi. Les mando un abrazote y espero que sigan disfrutando de este viernes y que no se pongan tan cuetes y que le digan a su papá que los lleve a jugar, que les ponga una peli padre o algo, que se ponga a hacer algo ese señor. Y vamos con esta canción que nos pide el Víctor, que se llama Don de Miranda. Y pues, vámonos.

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4: Oigan, y aquí ya está apareciendo más gente, ya apareció el José Fatalá pidiendo su gran canción y todo. ¿Dónde está el greñudo, más greñudo de todo Zacatecas? Muchas gracias, José Fatalá, por tu mensaje de mis 100 programas. Por si no sabían y por la gente que apenas está escuchando, hoy es mi programa número 100. ¿Qué me van a regalar? ¿Qué me van a aventar? ¿Qué me van a traer? Yo aquí sigo esperando el pastel, aquí todos mis compañeritos estamos, miren, con una ansiedad de que va a llegar pastel o no. ¿Qué onda? ¿Qué es? ¿Se vamos a partir? Pues, ¿o te partimos tu maíz o qué onda? No sale. Si vamos a partir un pastel, ahorita me van a agarrar aquí a golpes y me van a dar, miren, hasta de palos. Entonces, pues ya, manden el pastel. Manden un pastelito chiquito, cuando menos. Aquí se recibe. Y si no, pues ya. Bueno, si no, bueno, mira, se los perdono y el lunes también lo puedo recibir. Toda la próxima semana. Es más, cuando quieran, el día que quieran, lo puedo seguir recibiendo. Oigan, pues bueno, vámonos con esta rolita que nos pide el José. Te mando un saludo y un abracito, José. Muchas gracias por tu mensaje de felicitación. Y esto que nos pide el José es No Soy Una de Esas, de Jesse y Joy. Entonces, si no eres una de esas, José, ¿de cuál eres? ¿De cuál eres? ¿De cuáles viejas? ¿De cuáles eres? Vámonos pues con esto de Jesse Joy. Se llama No Soy Una de Esas.

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1: Y esto que escuchamos fue Un Día de Ale. Oigan, y pues bueno, vámonos rápidamente con el top 10 de hoy, ya para darle fuga. Bueno, fíjense, y vámonos con el número, ¿qué? Con el número 8, Pinocho. Número 8. Infaltables características de las fiestas chacas a las que te invita tu amigo el Brian. Fíjate, aplica perfecto en esas fiestas. El entre más corriente, más ambiente. Oigan, pues, y eso sí es cierto, miran, bien a gusto. Porque a veces de que, mira, uno va a unas fiestas de que más fresonas y no, hombre, y todos bien aburridos. Parece que están rezando el rosario, no sé qué están haciendo, pero. Y entre más corrientotas, más ambientotas, mira, todos perrean, todos se encueran, todos toman de todos, todos se pasan el vaso, todos echan shots, todos hacen de todo. Entonces está padre, no hay nadie apretado en esas fiestas. Así que aprovechen este viernes y vayan a una fiesta chaca. Número 9. Número 9. Infaltables características de las fiestas chacas a las que te invita tu amigo el Brian. Fíjate, todos andan al tiro para ir al Oxxo antes de que dejen de vender alcohol. Porque ya sabemos que los Oxxos siempre dejan de vender alcohol como a las 11 o 12. Entonces, mira, todos están así, vámonos, que no se pongan, que corran, que ya va, ya va, ya casi, ya casi. Y vámonos listos a ponerle turbo al tacón, al tenisito y vámonos. Número 10. Número 10. Infaltables características de las fiestas chacas a las que te invita tu amigo el Brian. Imagínate, dormir en el piso, en una silla o si te va bien, sentadito en un sillón. Es de a Wilson que va a pasar eso. Fíjate, ya el otro día pues hay un bajoncito que pues regularmente pues se cura con chilaquiles o huevos y que siempre son patrocinadas por la mamá del anfitrión. Que aplica la de, ah, se pasaron anoche, ¿verdad, chavos? Sí se pasaron. Pues bueno, si no tienes plan este viernes, háblale a tu amigo el Brian y dile que te invite a una fiesta chaca. Puede ser tu mejor opción para dejar esta maldita vida de aburrimiento. Así que vámonos pues con más música y vámonos con esta canción que fíjense que es una de mis favoritas. Ya viejita pero bonita y se llama Sunrise de Simple Red.

¡Guácala! ¡Qué bella canción! Oigan, y pues, ¿qué creen? Pues ya es mi momento de despedirme porque ya me dijeron que ya me tienen preparada en mi casa la banda, el mariachi, los tres pasteles y un pastel con 100 velas y 100 pisos y 100 chambelanes. ¿Cómo la ven? ¿Cómo te quedaste? ¿Cómo te quedaste, chiquito? ¿Cómo te quedaste, chiquita? Mira, muéranse de envidia, perritos. ¡Muéranse de envidia! Así que, bueno, ¿qué crees? Ya es... Este ya es mi momento de estrés. Está viendo un mensaje que me dio ahorita. Vámonos pues ya. Muchas gracias por haberme escuchado. Gracias por haber celebrado conmigo mi 100 aniversario de programas. Hasta el lunes, diviértanse, pásense la padre, vayan a una fiesta chaca. Y si hay alguna que esté por ahí padre, me invitan, por favor, me invitan. Y los dejo yo con esta canción de Kenny Aos y Reels V que se llama Por Dentro. Hasta el lunes, bye bye.

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0: aquí en los estudios de Grupo Plata Radio, en el centro del Pueblo México, en Guadalupe, Zacatecas. Me acompaña en el control de audio Teresita García y en la producción Ángel Fraustro. Tú eres parte de este espacio. Queremos saber de ti a través de nuestras vías de comunicación en las diferentes plataformas. Mándanos tu saludo, déjanos tu buzón de voz y decirme dónde me escuchas, qué planes tienes para este fin de semana. Y bueno, estamos a la orden a través de la web www.estereoplata.com.mx, las redes sociales como Facebook e Instagram también. Búscanos como Estereo Plata 91.5 FM, a través también de nuestros teléfonos aquí en cabina 492-154-5251 y en el WhatsApp 492-90-5491-5. Estamos arrancando la edición de esta noche con una muy buena propuesta. Vienen unos temas muy ochenteros que sin duda, bueno, son parte de nuestro déjà vu, de nuestro recuerdo. El cantante español Iván, que es su nombre artístico, ya que fue descubierto por allá en la década de los 70s por un productor musical que lo ayudó a alcanzar la cima del éxito en la década de los 80s, también con éxitos internacionales como el que hoy vamos a escuchar aquí en Déjà Vu, la música de tu década. Te dejamos con Fotonovela del año 1985. Así arrancamos la programación musical. Sean todos bienvenidas, bienvenidos. Adelante.
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0: Y continuamos con una de las mejores voces femeninas mexicanas, claro, la jarocha Yuri, y un tema extraído de su álbum titulado Isla del Sol, lanzado en 1988, con un estilo pop eléctrico y bailable que se convirtió en tema clásico de la época de oro de la cantante veracruzana. Escuchas Hola, aquí en Deja Vu, la música de tu década.
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0: Así es, temas muy ochenteros en este bloque que acabamos de disfrutar. Antes de continuar con el bloque internacional, quiero compartirte esta frase que dice: cuando tengas la oportunidad de ayudar a alguien, hazlo con alegría, porque en ese momento eres la respuesta de Dios a las oraciones de esa persona. Y en nuestras manos está el poder apoyar a alguien de cualquier manera, siendo amables, siendo partícipes de algo que nos quieran decir y nosotros escucharlos. Tengamos o no la posibilidad de hacerlo, con que donemos un pesito a una persona, tan solo con sonreírle, decirle buenos días a alguien por las mañanas, ser amable, ser buena onda, ¿verdad? Así es de que, bueno, se los dejo de tarea. Nosotros tenemos a continuación precisamente el siguiente blog internacional con un tema del tecladista y cantautor y productor estadounidense Dennis DeYoung, y bueno, que fue uno de los miembros fundadores de la banda de rock Styx, y el tema Desert Moon, que es lanzado en el año 1984, colocado en las listas de popularidad de Estados Unidos en su década. Estás aquí en Deja Vu, la música de tu década. 1984 presente esta noche.
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0: Continuamos con más música. Bueno, llegó el momento de escuchar al grupo británico The Alan Parsons Project y el tema Don't Answer Me, No Me Respondas, lanzado en el año 1984. Canción de ritmos lentos y criticado como un tema de menor de esta banda. Pese a ello, alcanzó un relevante puesto en la lista de los álbumes más vendidos en Estados Unidos en esa década. ¿La escuchas aquí en Deja Vu? La música de tu década. Venga.
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0: Gracias por continuar en la frecuencia 91.5 FM. Bueno, llegó esta sección que ustedes ya saben que son dueños de ella a través de nuestro WhatsApp 492-90-54-91-5. Es la sección del buzón y yo quiero escuchar la primera propuesta del auditorio. Adelante.
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3: Hola, soy Susi. Quiero que me complazcas con la canción Zoom de Soda Stereo, con saludos para mis hijos Ámbar, Abril y León. Sigue escuchando Deja Vu. Gracias.

0: ¿Qué les pareció esta primera petición de la audiencia aquí en el buzón de Deja Vu? El tema interpretado, por supuesto, y compuesto por Gustavo Cerati, liderando la banda de Soda Stereo, un tema lanzado en 1995, incluido en su álbum Sueño Stereo, uno de sus mayores éxitos a nivel internacional. Y bueno, la disfrutamos aquí en el buzón en Deja Vu. Y gracias, por supuesto, por estar con nosotros esta noche. Y viene la segunda petición del auditorio. Suéltala, mi Tere, continuamos.
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3: Buenas noches, Ana. Sí quisiera que me complacieras con una canción de Opus que se llama Life is Life. Estamos escuchándote acá en la Felipe Ángeles y sigue escuchando Deja Vu.

¡Wow! ¡Qué tema acabamos de escuchar en el buzón en Deja Vu! Es precisamente con Opus y esto que se llama Life is Life de 1984. Ahora sí que de la banda austriaca, muy conocida por ese pop rock y este tema convertidísimo en todo un clásico. Bueno, es un fenómeno global con esta canción que alcanzó el número uno en múltiples países europeos y ha vendido millones de copias y más de 25 discos de oro y platino, y claro, versionada también por varios artistas. Gracias a la audiencia por su petición. Y bueno, llegó el momento de hacer una pausa. Yo estoy aquí en cabina del 91.5 FM. Regresamos. Yo soy Ana Celia Caldera.

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4: Muy bien, pues ya estamos de regreso aquí en Deja Vu, la música de tu década. Gracias por sintonizarme a través de todas las plataformas y por supuesto en la web y en nuestra radio convencional aquí en la frecuencia 91.5 FM. Vamos a continuar y bueno, te quiero compartir esta frase que dice: no te van a ayudar si piensan que vas a ser más grande que ellos. Y es que existen personas que tu crecimiento, éxito o desarrollo puede hacer que lo superes o lo pongas en una posición inferior. Te ponen obstáculos, te bloquean, te hacen quedar mal con los jefes o superiores jerárquicos. Incluso te siembran acciones que no cometiste. Y esto es muy común en todos los ámbitos laborales, personales, hasta en familias. Así es de que, bueno, le vas a echar muchas ganas a pesar de esos obstáculos. Nosotros continuamos contigo y más música. Viene un tema interpretado por Vico C. Su nombre real es Luis Armando Lozada Cruz y es considerado el padre del rap en español y pionero del género urbano, nacido en Nueva York y de padres puertorriqueños. Bueno, la canción titulada Me Acuerdo, lanzada en 1990, marcó un hit en la música latina al fusionar el rap con letras románticas y flexivas. Hoy, en Viernes de Deja Vu, la música de tu década.
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0: Y qué recuerdos, ¿verdad? Precisamente con este blog noventero de 1990, pues nos lanzamos directamente al año 1996, precisamente a escuchar a esos puertorriqueños de Big Boy y Ángel López. Este tema exitoso, que fue un sencillo debut de su primer disco, un tema del formato reggaetón balada pop y que se convirtió en éxito en ese año de lanzamiento, precisamente en 1996. Y la más reconocida en ese género musical, Mis Ojos Lloran Por Ti. La escuchas a continuación y estás aquí en Deja Vu, la música de tu década.
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0: Y bien, estamos de regreso ya casi en la recta final de la programación musical con la propuesta de la banda inglesa Depeche Mode, con una de las canciones más importantes en la trayectoria y consolidación del grupo. Me refiero a Never Let Me Down Again, Nunca Me Decepciones de Nuevo, lanzada en 1987 y que es un himno del synth-pop y del rock eléctrico, todo un fenómeno de masas a nivel global. La escuchas aquí en Deja Vu, la música de tu década. Adelante.
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0: Y cerrando la programación musical de esta edición con un tema clásico de la banda irlandesa de U2, lanzada en el año 1991. La canción marcó la evolución del grupo hacia sonidos funk y dance, simbolizando la dualidad entre el deseo y la rendición. Tema muy bien colocado en primeros lugares en las listas de varios países como Canadá, Portugal, Italia, Irlanda, entre otros. Escuchas Mysterious Ways. Esto que se llama algo así como Maneras Misteriosas. YouTube presente para cerrar la edición musical en Deja Vu, la música de tu década.
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0: espero que te haya gustado la programación musical de esta noche. Me despido con esta reflexión que dice: levántate cada día con la determinación de construir la vida que sueñas. Aunque el cansancio pese y las dudas aparezcan, con la disciplina de dar un poco más cuando nadie está mirando y con la fe de que todo esfuerzo suma, porque el éxito no es un golpe de suerte, es la suma de días en los que decidiste no rendirte, incluso cuando parecía más fácil hacerlo. En la edición 141 en Deja Vu, la música de tu década, gracias por tu sintonía. Agradezco en el control de audio a Teresita García y en la producción a Ángel Fraustro. Cuídense mucho, disfruten su fin de semana, claro, en la compañía del 91.5 FM. Yo soy Ana Celia Caldera Alanís, con permisito, la radio es mi pasión. Ahora me escuchas, ahora no.
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Cuando la luz del sol es ya poniente, gracias, Señor, es nuestra melodía. Recibe como ofrenda amablemente nuestro dolor, trabajo y alegría. Si poco fue el amor en nuestro empeño de darle vida al día que fenece, convierta en realidad lo que fue un sueño, tu gran amor que todo lo engrandece. Tu cruz, Señor, redime nuestra suerte de pecadora injusta e ilumina la senda de la vida y de la muerte del hombre que en la fe lucha y camina. Jesús, Hijo del Padre, cuando avanza la noche oscura sobre nuestro día, concédenos la paz y la esperanza de esperar cada noche tu gran día.

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1: Hola, ¿qué tal? Les saludo con muchísimo gusto a través de esta superfrecuencia, iniciando un espacio más con su amigo y servidor Armando Valerio, esperando disfruten una hora con la mejor música seleccionada pensando en todos ustedes. Una superversión de esto que es ameno, un éxito en aquella década de los años 90.

Ahí quedó la participación de Gigi D'Agostino, una canción de finales de los años 90, conocida como Bla Bla Bla. Es música electrónica de aquellos años. Y Elton John y Dua Lipa con Cold Heart. Es el 91.5 en FM. Gracias por mantenerte en sintonía.

Gracias a ti que te mantienes en sintonía del 91.5 en FM. Escuchamos dos temas clásicos del siglo pasado. Jinetes en el cielo es una canción que viene de finales de la década de los años 40. Se popularizó, por supuesto, en la década de los años 50. Y escuchaste también una versión actualizada de lo que es El sonido del silencio, una canción de Simon y Garfunkel del año 1964. Continuamos, tenemos más música para ustedes.

Gracias, muchas gracias a todos ustedes que se encuentran en sintonía del 91.5 en FM. Esto es Estéreo Plata, yo soy su servidor Armando Valerio y tenemos más música para que la disfrutes.

Estamos entrando al final de este su espacio con su amigo y servidor Armando Valerio, escuchando música, música de primer nivel. Tenemos esto para ustedes, es Toto, Extraño en el Pueblo.

Gracias, gracias por su preferencia. Les agradecemos haber disfrutado una hora de buena música con esta frecuencia y con su amigo y servidor Armando Valerio. Disfruten la vida, cuídense mucho. Hasta la próxima.

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5: Muy buenos días a toda la gente que está en sintonía del 91.5 de Estéreo Plata. Yo soy Toño López. Te acompaño en este sabadito 20 de junio hasta mediodía. Así

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2: Vámonos, amigos, con Catiel y Paco Amoroso. Se llama El Día del Amigo. 10:11.

Recuerdo, yo soy Toño López y los voy a estar acompañando en este sabadito, pues hasta mediodía, para que aprovechen y se comuniquen con su servidor. Les recuerdo cómo hacerlo a través del WhatsApp, que es el 492-905-4915, y que de esta manera, pues usted puede hacernos llegar sus mensajes de este sábado, platicar un poquito con su servidor de qué anda haciendo, dónde nos andan escuchando y todo el asunto. Les recuerdo que también nos pueden, pues, contactar a través de las redes sociales, que es Facebook e Instagram. Solamente tiene que escribir Estéreo Plátano en Estéreo Plátano 91.5 y con eso estaremos más que en contacto. Vámonos con más música, ¿qué les parece si ahora escuchamos esto de Coldplay, que se llama Viva la Vida? Son las 10:15.

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1: Es el turno de Lola Young con esta canción que se titula Messi. 10:23.
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1: Vámonos con el señorón Miguel Bosé. Se llama Este Mundo Va. 10:27.

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2: Llega la señorona Julieta Venegas con Oleada, 10:37.

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1: Ya a las 10 de la mañana con 56 minutos, señores, llega Somber con Back to Friends.

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4: Amigos, ya son las 11 de la mañana con 11 minutos. Yo soy Toño López y acompaño hasta mediodía de este sábado 20 de junio. Con actitud para los que apenas andan despertando, los que apenas andan iniciando su día, pues bueno, esperemos y lo hagan con buen beat, pero con un clásico que trajo una renovación con la voz de Laura Pausini, se llama ¿Por qué te vas?

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1: Es Wizard con Island in the Sun. 11:14.

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1: Llegan los Rabanes con Señorita, mi me gusta su style. 11:22.

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1: Vámonos con el señor Robbie Williams. Se llama Trippin'. 11:25.

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1: Ya a las 11 de la mañana con 35 minutos, señores, es Belinda con Bella Traición.

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1: Vámonos con Miranda, también Soledad se llama Vienes y te vas. 11:48.

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1: Little L es como se llama esta canción de Jamiroquai. 11:52.

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1: Ahora sí, señores, llega el momento de decirnos. Escuchamos el lunes bien puntualitos a las 3 de la tarde con tu servidor Toño López en conexión. En tanto, no me queda más que decirte, disfruta tu fin de semana. Cuídateme mucho. Nos escuchamos el lunes. Bye, bye.

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1: La fiesta de toros es fiesta de todos. Grupo Plata, a través de su frecuencia 91.5, Estéreo Plata presenta lo más hermoso del arte de Cúchares. 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Los toros, sí, olé, suenan parches y metales. A continuación,
2: de las ventas de Madrid en España, para narrarles los acontecimientos de esta corrida del verano cálido, caliente de Madrid, en la que va a actuar precisamente el torero hidrocálido Juan Pablo Sánchez, acartelado con Cristian Pérez y con Alejandro Peña Aranda, para lidiar dos toros de la ganadería portuguesa de Couto de Fornilos, que se van a lidiar en primero y sexto lugares, y otros cuatro del hierro titular de la ganadería salmantina de Valdefresno. Así que vamos a ver qué tal se le da al paisano el día de hoy aquí en las ventas, que será el sexto paseillo de un mexicano en esta temporada en las ventas. Anteriormente han toreado dos tardes Isaac Fonseca, y luego a corrida por coleta han actuado precisamente otros mexicanos a lo largo de la campaña, como son Diego San Román, Bruno Aloy, que confirmó su alternativa, y también el novillero, esperanzador novillero mexicano Emiliano Osornio. Ellos son los que han toreado hasta el momento a lo largo de esta temporada. Cuatro actuaciones en San Isidro, las otras fuera de feria. Y me da mucho gusto saludar a mi querido amigo, a Paco Aguado, que es un gran escritor, un gran periodista y sobre todo es un querido amigo. Paco, bienvenido a esta transmisión especial.
3: Bien hallado, Juan Antonio, y un saludo para todos los oyentes mexicanos. Estoy deseando volver, a ver si la cosa se soluciona y podemos ir pronto por allá. Ahora que suenan aquí los clarines y los timbales inconfundibles de la Plaza de Toros de las Ventas, dicen los toreros que son tan agudos que muchas veces hasta inquietan a los que están allí en el patio de cuadrillas, ahora mismo liándose el capote de paseo.
2: Perfecto, pues ahí aparecen ya los alguacilillos, vestidos a la usanza de Felipe II, ataviados de esa manera, hombre y mujer, con dos caballos españoles, de raza española, el de la izquierda muy alto, muy espigado, más jovenzón, más potro. Se ríe nuestro amigo carretero, al que ya saludaremos, actual apoderado de Arturo Gilio. Aquí estamos al lado del burladero de apoderados. Y bueno, pues una tarde que se esperaba que no viniera mucha gente, Paco. Hay que reconocer que esta corrida estaba anunciada para mañana, domingo 21. Sin embargo, la empresa, creo que con buen tino, al ver que el partido que juega España, la selección española contra Arabia Saudita en Atlanta a la misma hora, decidió pasarla al sábado.
3: Sí, a las 6 de la tarde es el partido y evidentemente iba a quitar el público. La verdad es que una vez que se han batido todos los récords de asistencia en esta última feria de San Isidro, se han colocado hasta 19 carteles de 9 billetes en los 28 festejos que ha tenido el abono y los dos especiales, la corrida in memoriam y la corrida de beneficencia del pasado domingo, pues volvemos a la normalidad de esta plaza. Yo creo que la empresa hace un gran negocio durante el abono, pero deberíamos buscar la manera de volver a traer público a las ventas y hacer carteles atractivos como este, que tiene a tres toreros muy interesantes, ¿no? Porque viene Juan Pablo después de triunfar repetidamente allí en tu tierra, pero viene también Cristian Pérez, que tuvo una actuación muy importante a principios de temporada, sufrió una tremenda cornada con un toro de Dolores Aguirre en una tarde en la que lo dio todo, ¿no? Además de Alejandro Peñaranda, otro torero manchego, hay dos manchegos y un mexicano en el cartel que se van a enfrentar a esta corrida de Valdefresno. Hemos visto justo antes de que empiece la tarde de hoy, hemos visto por Telemadrid la corrida de la Copa Chenel. Se han lidiado tres toros de Valdefresno que han tenido una raza muy medida, aunque uno de ellos ha durado un poquito más y ha ofrecido mejores embestidas a Alejandro Chicharro.
2: De esa ganadería salmantina que tienen Caste Atanasio y Lizardo. Y ahí están los toreros del cartel que aparecen en este momento en el ruedo de las ventas para hacer el paseillo. En esta tarde del 20 de junio de 2026, la víspera del Día del Padre allá en México, así que de una vez, felicidades anticipadas a los papás. en México por el Día del Padre, que se celebra el tercer domingo de junio, a diferencia de lo que ocurre en España, que aquí se celebra el Día del Padre, el Día de San José, el 19 de marzo. Bueno, pues ahí está el Paso Doble de Gallito, que ya desde hace algún tiempo se ha instituido para partir plaza en las ventas, Paco, porque el gran José Gómez Ortega de Gallito, y tú eres biógrafo de este torero, y digamos que desde el 99, al editar tu primer libro sobre su biografía, lo pusiste otra vez de moda, y al final, fíjate por dónde que este Paso Doble lo homenajea de alguna manera, aunque cuéntanos el detalle.
3: Sí, el Paso Doble en realidad no está dedicado a José, sino que está dedicado a su hermano, no a Rafael tampoco, sino a su hermano mediano. El maestro López hizo tres pasodobles para una novillada de la prensa en Valencia, El Vito, Dauder y Gallito, aunque al final quien lo hizo popular evidentemente fue José. Y José, que es quien revisó los planos, que dio todas las ideas al arquitecto José Espeliú para levantar esta plaza, ninguno de los dos la vieron levantada, es curioso, pues al final tiene este homenaje que me parece además lo más adecuado, lo más correcto, y que sea el paso doble de alguna manera señero, y que es el paso doble que abra las corridas en la Plaza de Toros de Madrid.
2: Por supuesto que sí, ahí están ya los tres toreros de este cartel, Juan Pablo Sánchez, que viste de verde botella y oro, y encabeza esta combinación en lo que es el cuarto paseillo de su carrera en las ventas. Vino a confirmar aquí en el año 2012. Posteriormente toreó una corrida en el 2003 en la que compartió cartel con Joselito Adame, dos mexicanos juntos en aquel San Isidro del 13. Y finalmente el 21 de septiembre, finalmente toreó una corrida con dos toros de ganaderías complicadas como son Adolfo Martín y Monteviejo. Así que vamos a ver qué pasó, y con Juan Pablo, que saluda y sonríe a alguien que se encuentra en el tendido. Aquí a la izquierda, Alfredo Gutiérrez, que es su representante, el Pato Pons, que es su compadre y amigo, queridos amigos, por supuesto, de Casa Corona. Un abrazo a todo el equipo de Juan Pablo Corona Rivera, a sus hijos, a su familia, Oscar Ruiz Esparza, Antonio Bricio, que está allá en la ganadería de San Constantino. Así que esperemos que tenga suerte con su lote, y lo mismo sus compañeros de cartel. El día de hoy, una entrada como se esperaba, floja, sinceramente floja. Hay alrededor de unas 7,000 personas, quizá en lo aforo, si es que acaso llega. Ahí, pero bueno,
3: poco más de un cuarto de entrada, ¿no? Sí, 6,000.
2: Sabíamos que iba a suceder así, Paco. Y al final, pues, la oportunidad que se les brinda a los toreros. Hay palmas del público para recibir, pues, sobre todo a Cristian Pérez, me figuro, luego de haberse recuperado de esa jornada de principios de temporada de la que ya hablaba Paco Aguado. Y va a salir a saludar. Y aprovechamos para enviar un abrazo cariñoso a la gente que nos sintoniza a través de Estéreo Plata en Zacatecas, 91.5 de FM. Gracias a Juan Enrique Rivera, hasta que se muera, y a Gerardo López Carrillo por seguir apoyando estas transmisiones taurinas. Vestido de azul, celeste y oro, Cristian Pérez saluda al público de manera ceremoniosa, con el gesto grave, serio, con ese vestido muy bonito de torear, poco recamado por la ocasión también del calor, pero una forma de mostrarse muy elegante el día de hoy, faja y corbatín en negro. Así que el público al final, Paco, me parece que la buena afición de Madrid reconoce el esfuerzo.
3: Sí, y tiene memoria, ¿no? La verdad es que fue una tarde muy impactante. Ya te digo que fue un derroche de entrega que al final, bueno, pues se pagó con esa sangre, ¿no? Con esa jornada que ha tenido complicaciones también, aparte de lesiones musculares. Pero ya está perfectamente al 100% Cristian Pérez para darlo todo, y también está en esta primera corrida, última corrida de la primavera, antes de que empiece el verano, el ferragosto, aquí en la Plaza de Toros de Madrid.
2: ¿Qué tal estuvo la visita del Papa, Paco?
3: Bueno, la verdad es que multitudinaria, ¿no? Estuvo en muchos sitios y en todos los actos hubo cientos de miles de personas, en un impacto muy grande, ¿no? Además, todos los políticos, cada uno buscó un argumento para agarrarse de todo lo que dijo el Papa, pero dijo cosas evidentemente muy sensatas, por algo es el Papa, ¿no?
2: Por supuesto que sí. Así que ya vamos a ver qué ocurre. Cuando supimos que se entrevistó, tuvo una audiencia privada el matador Ginés Marín con León 14. Qué bueno que también reciba la torería, pues, como tiene que ser. A Vamos a ver qué tal sale este ejemplar primero de la tarde. Este toro que ya había estado como sobrero, curiosamente, en la corrida de Calita del 13 de mayo, se llama Ospede. Número 15, negro listón bragado de 556 kilos. Hay dos cinqueños el día de hoy, que son el segundo y el cuarto. Y este toro, como decíamos, ha estado en los corrales del Batán, que recientemente los habilitaron para tener a los toros, lo cual hace tiempo no ocurría. Los corrales no se utilizaban ya para ese fin y desde hace unos 3 años se tuvo esta iniciativa y a mí me parece que es favorable, es positiva, aunque de pronto también generó mucha polémica. Continúa la banda de las ventas de Madrid interpretando el paso doble y también saludamos a nuestros amigos de Radio Costa allá en Autlán de la Grana, 100.3 FM y en un momento más vamos a estar enlazados en Radio Querétaro, 103.9 FM. Toque cortante del clarín, el timbal, y va a abrirse la puerta de toriles para que aparezca en la arena este primer toro de la tarde. Esta actuación de Juan Pablo Sánchez, que como la vez anterior, el 21 de septiembre del 2025, toreó aquí como primera espada. En aquella ocasión con Serafín Marín, que lamentablemente resultó herido, el torero catalán, y con Luis Gerpe. Así que se quedó en un mano a mano con el que mostró su capacidad y no pasó mayor cosa con aquel toro de Monteviejo y los otros de partido de resina. Toro negro, no muy rematado por detrás. Y bueno, ahí están las protestas consabidas del sector más radical de la plaza, con cierta razón, Paco, comparado con muchos de los ejemplares que se vieron en San Isidro.
3: Pues sí, al toro le falta un tanto de cuajo, es muy estrecho, es alto, muy montado por delante, algo zancudo también. Pero bueno, vamos a ver, creo que está en el tipo de su encaste del Conde de la Corte, sobre todo en la cornamenta, se aprecia esa cornamenta abundante en este animal un poquito hecho cuesta arriba, que puede ser uno de los inconvenientes a la hora de humillar y de emplearse ante los engaños de Juan Pablo Sánchez.
2: Por supuesto, vamos a ver de qué manera embiste este ejemplar. Ahí nos reportan que se escucha perfectamente bien desde la cabina de radio y televisión de Aguascalientes, lo cual agradecemos. Y el toro muy avanto, es típico y clásico en este encaste que procede de Atanasio, que los toros salgan fríos de salida, que tarden en enterarse. Juan Pablo Sánchez le ha dado un par de lances, el toro se ha escupido de la suerte. Y bueno, este toro que también es de esta ganadería portuguesa, que viene del mismo encaste, aunque los toros más clásicos del encaste, pues los veremos cuando salten a la arena los del hierro titular de Valdefresno. Así que bueno, vamos a ver, ahí está un lance suave por el lado izquierdo, tratando de templarse con el capote. No ha sido nunca su fuerte el capote de Sánchez, más bien es un gran muletero tridimensional. El toro se frena como si estuviera picado, con un comportamiento pues de corraleado, me queda claro, amigos, llevando la cara por arriba de la esclavina y complicando las cosas.
3: Sí, además sin terminar de descolgar, como estábamos diciendo, sigue manteniendo el cuello muy alto. Están intentando fijarle los banderilleros de la cuadrilla de Juan Pablo Sánchez a este toro de Couto de Fornuil. Es una ganadería que pasa en el término de Barrancos, el único lugar de Portugal donde los toros se matan a espada, por ley.
2: Claro, ahí cerquita de Extremadura. Sí, correcto. La Feria de Badajoz, que organiza la FIT, se está desarrollando, se va a desarrollar en estos días en torno a San Juan Bautista. El toro sí va a ir al caballo de que guarda la puerta, este picador Juan Manuel Sangüesa, que se encuentra vestido de azul marino y oro, que pica el primero, y allá se queda José Carlos González. Y la cuadrilla de Juan Pablo Sánchez la completan Raúl Palancar y José Alberto Aponte, al que apodan Candelas, y Antonio Vázquez, el tercero. Bueno, pues ahí están castigando en varas a este ejemplar. Y gracias por los reportes que tenemos de que la señal se escucha fuerte y claro. Un saludo a Víctor de Paul, querido Víctor, aquí con un terno salido de la aguja y de tu sastrería. 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Un abrazo hasta Guadalajara, Óscar. Muy suelto el toro, muy deslucido, con una lidia muy incierta, Paco.
3: Sí, además no se ha empleado nada en el caballo, la cara muy alta, solo con un pitón, con el pitón izquierdo. Y en cuanto ha visto la salida franca, ha tomado las de Villadiego discretamente, pero sin emplearse para nada en el caballo.
2: A ver si ahí consiguen darle el segundo puyazo. Por reglamento tiene que entrar dos veces al caballo, tal estipula aquí en Madrid. Muy deslucido el toro. A ver si cambia, esperemos. Nunca hay que adelantarnos a los hechos. A los toros hay que reseñarlos hasta el final, cuando ahí le echa la cara por arriba al banderillero. Quiso arrollarlo, pero sin malicia, más bien con una socería que desconcierta, por supuesto, a los toreros, porque el toro viene desparramando la vista, como se dice en el argot taurino, sin emplearse en la tela. Bueno, pues conectados, como ya decíamos, a través de Conexión 92.7 FM en Aguascalientes, desde donde levantamos esta señal madre. También estamos en Estéreo Plata, en Zacatecas 91.5 de FM y en Radio Costa 100.9 FM. Y en un ratito más se conectará nuestro compañero Raúl Magos de Radio Querétaro. Complicada la lidia, Paco, que está dando este toro, por lo incierto.
3: Sí, sobre todo porque no se emplea nada, ¿no? Está intentando siempre salir

0: En este caso es Antonio Vázquez, de Grana y Azabache, Candelas, pues famoso bandolero de la época goyesca que nació en tu barrio,
1: Luis
0: Paco.
1: Candelas, sí, era del barrio de
0: la calle
1: Retras,
0: de Santa María, claro. Nació ahí a la vuelta de tu
1: sí,
0: casa.
1: Señor.
0: Qué leyendas de aquel personaje.
1: Ahora solo quedan turistas.
0: Bandolero y masón, imagínate tú.
1: Solo quedan turistas en el barrio de las Letras.
0: Juan bueno, Antonio. Y quedas tú, que eres nuestro gran reivindicativo del barrio, por supuesto que
1: el,
0: sí.
1: El último mohicano.
0: A ver si el toro cambia y se compone la lidia. Ahí el banderillero clava las banderillas. Este Candelas vestido de nazareno y plata y se cambia el tercio. Juan Pablo Sánchez se encuentra vestido, decíamos, de verde, botella y oro. Va a solicitar el permiso a la autoridad esta tarde en el palco de la presidencia, como le llaman aquí, juez de plaza, como le decimos en México, está Juan Carlos González. Y viene de mentira, dice Candela. Sí, es que no se emplea, arrolla, y aunque el toro ciertamente no tiene malicias, en una de esas voltea la cara y te coge y te arrolla y te lleva por delante. Y lo que quieren los toreros siempre es que los toros tengan fijeza, Paco, y que acudan con fijeza a las telas, independientemente del estilo.
1: Sí, ¿no? Y que se empleen un mínimo, ¿no? Es que además viene siempre, mira, ahora está levantando la cabeza por encima de la boca del burladero, buscando a los banderilleros que le están sujetando ahí en el tendido 6. Escarba el toro de Couto de Fornilos cuando ya viene a la jurisdicción Juan Pablo Sánchez.
0: Y no hay brindis, evidentemente, un toro de estos no es de brindis, así se entiende y ya está. Digo, no hace falta explicar otra cosa. Sí. A ver qué hace, digo, siempre hay un interés y todos los toros tienen su lidia. Vamos a ver, Juan Pablo, cómo resuelve la papeleta con este hospede. Así como si usted se hospede en tal hotel, así está escrito el nombre, con H.
1: Y fíjate que el picador le ha castigado bien, está sangrando mucho el toro, que era lo necesario en este caso, porque el animal no se emplea nada, y ahí está Juan Pablo Sánchez doblándose con él por bajo, intentando ahormarlo, pero el animal solo responde con cabezazos y con muy mal estilo a la muleta del mexicano.
0: Con firmeza y con determinación, Juan Pablo Sánchez le da esta tanda de inicio. Como bien decía Paco Aguado, flexionando la pierna de salida, sometiendo al toro por abajo, aliviándolo a veces a media altura, para que no se defienda. Qué buena tanda le ha dado de inicio para tratar de ahormarle la cabeza a este ejemplar de 556 kilos, número 15, de la divisa portuguesa de Couto de Fornilos. Y ahí a la media distancia, en los medios, ya está el torero de Aguascalientes tratando de alargar el trazo con la muleta en la derecha. Bien, dejándose la puesta, contemple. Ahí pespunteándole un poquito en el último tiempo del pase, cambiándose la muleta ahora a la izquierda por la espalda y rematarlo con el pase de pecho. Bonito el pase de pecho, templado y torero, y ahí imponiendo su ley el mexicano, Paco Aguado.
1: Muy firme Juan Pablo Sánchez con la muleta, consintiendo, exigiendo, obligando al toro, que fíjate lo que te digo, puede que hasta se raje. Está el toro afligiéndose un tanto ante el poder del engaño que está manejando Juan Pablo Sánchez. Con absoluta decisión y con una gran determinación y con una tremenda firmeza de plantas.
0: Muleta otra vez en la mano derecha y ahí firme, abriendo el compás, quedándose en el sitio y girando en los talones. Está obligando a la embestida de este hospede. Gira en el martinete y remata con el pase de pecho y la gente le aplaude al hidrocálido. Bueno, pues ya son 15 años de alternativa, alrededor de unas 400 corridas toreadas. En todo este tiempo, desde que se doctoró en la plaza de Nimes, hace ya 15 años, 16 se van a cumplir en septiembre de aquel doctorado. En este escenario donde se han dado alternativas muy importantes a lo largo de estos últimos años, quizá desde la de Litri, la de Aparicio en el 87, pasando por la de Cristina Sánchez y para acá, muchas otras más. Ahí el toro casi le arranca la muleta de la mano, tiró un derrote seco, siguen vistiendo con esa socería inicial, sin descolgar la cara, viene andando paso a paso, pero el torero mexicano está muy acostumbrado a ver venir al toro despacio. Sabe que hay que esperarlo, hay que aguantarlo. Y aunque aquí esos toros siempre están muy avispados, pues tiene oficio. Lástima que al final del tiempo del pase le desluce un poco, Paco, el muletazo, porque el toro tiende a enganchar la muleta por arriba.
1: No, es que ha ido a peor, ¿no?

0: después de someterlo, después de poderlo, la respuesta del trono ha sido la de entregarse, sino todo lo contrario, sacar esa absoluta falta de clase, pegando cabezazos, doliéndose al esfuerzo, incluso colándose como ahora en este muletazo por el pitón derecho.
1: Bueno, pues va a tener que probar la embestida por el otro lado. Sí, la obligación es esa. Hay palmas de aliento del público que comprende la condición de embestida del toro. Y por este lado, se vuelven las manos y derrota con la cara arriba, afortunadamente sin fuerza. Toro no tiene esa fuerza que pudiera complicar todavía más su embestida. Y Juan Pablo está tratando de templarlo. Y vaya que si su máxima es el temple, pues no es fácil templarlo, porque al sentir la muleta cerca de los pitones, el toro de Couto de Fornilos alarga la gaita y tira el derrote seco. Muy incómodo el toro, muy incómodo para estar delante de él. Ahí le aguanta un frenazo y luego tuvo que rectificar.
0: Paco. No, además el toro está empezando a guardarse, a reservarse, a medir. Otros toros, el toro bravo sobre todo responde siempre al poder y a lo bien hecho con mayor entrega, ¿no? Y sin embargo este, pues como no es bravo, sino todo lo contrario, muy desrazado, lo que está sacando es sentido, complicaciones, una actitud defensiva, esa manera de soltar la cara con esa violencia ante la que se está fajando con mucha determinación Juan Pablo Sánchez.
1: Ahí le aguantó un frenazo y una mirada, y ahora el muletazo por abajo para rematarlo de esa manera, un trincherazo. Bien, la faena está hecha, no hay más. A veces sucede esto, hay que abreviar. En Madrid se agradece mucho la brevedad, y más con un toro de estos. No te vas a poner ahí, como dicen luego coloquialmente, de pesado, a intentar sacarle pases donde no los hay y lucimiento donde no existe. Lo que ha sido sobrado, lo ha hecho muy bien y ha resuelto la papeleta, Paco.
0: Sí, sobre todo que cuanto más tiempo estés con estos toros, más se complica el momento de la estocada, porque empiezan a defenderse y ofrecen muchas menos facilidades para meter la espada.
1: Ahí está, perfilado en la suerte contraria, en las rayas del tercio, frente al burladero de matadores, y deja media estocada arriba. Poquito trasera quizá. El toro tiró un hachazo, le arrancó la muleta de la mano, y ahí le piden a los banderilleros que no abusen de la rueda de peones. Enérgico el fuetazo que ha dado el alguacilillo en las tablas, se alcanzó a escuchar. Y bueno, es su papel y él lo desempeña de esa manera. El toro dobla, finalmente con media estocada lo ha despachado Juan Pablo, muy dignamente, me parece que sí, Paco Aguado.
0: Sí, ha hecho lo que tenía que hacer. Además, vuelvo a repetir, creo que ha habido momentos de mucha firmeza, de mucha determinación para suavizar el mal estilo que ha tenido el toro en los primeros tercios, pero una vez que se ha visto podido, el toro ha empezado a desarrollar complicaciones ante las que no ha vuelto la cara Juan Pablo Sánchez, en una faena más que digna y, como bien dices, una faena tópica, típica y muy característica de un torero con veteranía y con experiencia.
1: Que no tiene que hacer sino lidiar al toro y matarlo como ha demostrado. Así que bien por Juan Pablo Sánchez. Vamos a abrir una pausa, amigos. Estamos transmitiendo desde la Plaza de Toros de las Ventas de Madrid esta corrida en la que Juan Pablo está cartelado el día de hoy con Cristian Pérez y Alejandro Peñaranda. Hacemos una pausa en las estaciones respectivas donde estamos enlazados, y gracias a quien también de nuestros compañeros como Ramón Avilayillo en ETR Toros se han sumado a este esfuerzo informativo desde sus respectivas páginas de Facebook. Volvemos.
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12: Regresamos con la más bella de todas las fiestas, los toros.
1: Que corresponde a Cristian Pérez, que ahí se encuentra para saludarlo con el capote. Este ejemplar es del yerro titular de la ganadería de Valdefresno. Se llama Pomposico, número 28, negro bragado, de 598 kilos, nacido en diciembre de 2020. Es el primer cinqueño de los dos cinqueños que hay en el encierro de hoy. Paco, ¿qué te parecen las hechuras
0: pues
1: del toro?
0: Un toro alto, largo, que de momento está barbeando tablas. Una vez que no ha obedecido al capote de Cristian Pérez, va buscando la salida, se para en la puerta de cuadrillas, mirando más allá de las tablas. Y tiene como virtud, podemos decir, en el físico, tiene un cuello muy largo. Esperemos que le sirva para descolgarlo. Vamos a ver lo que pasa, aunque está un tantito caído de riñones y eso hace que no tenga un gran impulso en los cuartos traseros.
1: En el verano de 2024, lidió una corrida buena de esta ganadería. Toreó Adrián de Torres. Estuvo muy bien que el torero. Aquí está Cristian, a ver cómo lo somete. Le da los terrenos de adentro. La orden de que salgan a los picadores y al redondel. Y también lo habíamos comentado en el toro anterior, amigos. Sopló el viento, estuvo molestando casi de manera imperceptible. Ahora se hace presente más a la muleta de Juan Pablo Sánchez. Ahora flamea ese capote que lleva Cristian Pérez en las manos. Hay palmas luego de lidiarlo de esa manera. Toro que tiene poca fuerza y ahí lo están lidiando, tratando de poner orden. Ahora su cuadrilla, en este caso estamos viendo lidiar a Santiago Pérez, que viste de malva y oro. No, ese es el picador. Los picadores son José Ney Zambrano y Santiago Pérez, y los banderilleros es Carlos Pacheco, el que estaba lidiando. ¿Qué te parece, Paco, lo que está haciendo el toro de Valdefresno?
0: Pues tampoco me gusta mucho, sigue sin emplearse, ahora está escarbando delante del burladero del tendido 1 y no termina de entregarse, no termina de romper ni a los capotes de los banderilleros ni al de Cristian Pérez, que lo está llevando ya hasta los terrenos del picador.
1: Sí, este amplísimo redondel de 60 metros en las ventas para que castiguen al toro en varas a este segundo de la tarde, y lo va a dejar muy largo. Lo va a dejar largo como gusta aquí, aunque es un toro muy distraído. Sin embargo, ahí muy atento, siguiendo al banderillero con la mirada, acabó arrancándose al picador. José Ney Zambrano está castigando, vestido de azul, pavo y oro. Y un puyazo medido, un puyazo en el que el toro al final galopó. Eso fue bonito, el toro se arrancó con un galope y acudió al tercio de varas.
0: Sí, pero lo ha hecho casi al choque, ¿no? Sin mucha clase, sin mucha calidad. Ahora está empujando con un solo pitón, con el pitón izquierdo. Le ha levantado el palo el piquero Ney Zambrano y está intentando sacarlo ya de debajo del peto Carlos Pacheco. Vamos a ver cómo sale el toro de ahí, porque me parece que no va a tener una respuesta muy positiva al capote de Pacheco.
1: Se quedó dormido en el peto, como solían decir los revisteros antaño. Ya muchos segundos con el pitón izquierdo es con el que ha empujado. Eso sí, con la cara abajo, y ese es un buen síntoma. Que meta la cara debajo del estribo. Todos estos detalles, pues hay que observarlos. Los toreros siempre están atentos a la conducta de los toros, que es muy cambiante a lo largo de la lidia. Y toda esta información les sirve posteriormente para poder actuar en consecuencia y resolver como haya menester. Bueno, pues sí, ya se tardaron un poco más de tiempo en sacarlo del peto, porque tampoco es bueno que el toro romanee ahí en el caballo tanto tiempo, sobre todo cuando no está sobrado de casta. Ahí le dan ese capotazo. Paco, querías comentar algo.
0: Sí, no, que salía el toro arrollando, muy ciego después de haber estado tanto rato debajo del peto, aunque sin el castigo del hierro, ¿no? Le falta calidad, le falta clase, le falta entrega. Viene midiendo con muy poca embestida detrás del engaño.
1: Sí, bueno, ahí está en los medios, inclusive un poquito gazapón a la hora de acudir al capote de Cristian Pérez. Torero que actuó, como ya decíamos, amigos, al principio de la temporada. Resultó herido grave. Muy aparatosa la acogida que le dio aquel sexto toro de la corrida. Y otra vez se arranca a prudente distancia el toro. Creo que este puyazo lo ha tomado con un puntito más de definición. Si acaso, y hay palmas para el picador, para José Ney Zambrano, que ha ejecutado la suerte con limpieza. Sin mayores florituras, ni tanto lucimiento, pero con eficacia. Y ahí está el cambio de tercio para que venga el de banderillas. A ver si el toro rompe, Paco, y se deja mucho más que el anterior, que posiblemente parece que sí, ¿no?
0: Estoy viendo lidiar a Carlos Pacheco y me estoy acordando de también un festejo de verano aquí en Las Ventas en el que salió a hombros Cristina Sánchez. Una novillada en la que toreó precisamente con Carlos Pacheco.
1: No vas a creer, pero la primera vez que estuve aquí fue en el año 82. Toreaba Luciano Núñez una novillada con Lucio Sandín. Y es paradójico, pero conocí antes Las Ventas que la México. Pues, eso está para la anécdota. A la México no había ido porque, como saben, yo vivía en Guadalajara y hasta el año siguiente fui a la México. Primero estuve aquí. ¿Quién me iba a decir a mí, a los 13 añitos, que eso iba a suceder? Desde larga distancia se le va a arrancar el toro de la ganadería de Valdefresno a Cristian Pérez, que le va a sacar el capote ahí a las últimas. Casi lo arrolla. Exageró mucho en cuanto a el riesgo que conllevaba sacar los brazos de manera tan tardía. Y sí, en una saltillera, evocando la memoria del gran maestro Fermín Espinosa Armillita, que aquí en el año 31 inauguró esta plaza de toros. Ese es un dato muy bonito de recordar siempre. Plaza que ya se aproxima a su centenario. Dentro de 6 años se cumplirán 100 de su inauguración. Y estuvo Armillita. Y con esta saltillera va a repetir la gesta. Porque sí lo es quedarse plantado en los medios, superar los miedos y tratar de torear con el capote en el quite de esa forma. Muy a prudente distancia, como tiene que ser la peonería y sus compañeros del cartel. Juan Pablo Sánchez de Aguascalientes y Alejandro Peñaranda, que es apenas un joven de 24 años. Cristian tiene 30 y Sánchez 34, y otra vez le saca los brazos. Bien, dándole todas las ventajas al toro en esa saltillera. Escalofriante, sembrado en los medios, como un poste, Cristian Pérez intenta lucirse con el capote. Público hace ese rum rum tan habitual en esta plaza cuando hay interés, cuando hay emoción. El toro con más fijeza y ahí otra vez vuelve a arrancarse en la tercera saltillera. Y viene la cuarta, más ligada en un palmo de terreno, casi sin humillar el toro. Y finalmente el remate con la revolera. El público está con Pérez. Lo alientan y le tributan estas ovaciones, agradecidos con su entrega. Paco Aguado.
0: Ha tenido mucho mérito ese quite por saltilleras de Cristian Pérez, en el sentido de que el toro ya le hemos visto cómo ha intentado arrollarlo en el primer embroque, y después en los siguientes ha venido siempre con la cara muy por arriba, sin terminar de entregarse, sin terminar de romper, y lo ha esperado con mucha seguridad el torero de Albacete, que está dispuesto a entregarlo todo hoy en Las Ventas, como decíamos.
1: Bueno, pues esta oportunidad tiene que aprovecharla porque las pintan calvas. Qué difícil es torear, no solo aquí, en cualquier plaza, Hoy día, como está el negocio de cerrado y de complicado, pues los toreros tienen que aplicarse a fondo. Tercio de banderillas a cargo de Antonio Cama.
0: Antonio Camas, ¿eh?
1: Sí. Se ha clavado el primer par de banderillas. Y se encuentra Carlos Pacheco lidiando a este toro, vestido de sangre de toro y plata. Y ahora viene el tercero de la cuadrilla, Víctor Manuel Martínez, clava los palos. Toro se está dejando banderillar, ojalá rompa más y en vista a la muleta de Pérez. Silverio Pérez aquí no pudo torear por aquello de que veía doble, nuestro querido compadre. La corrida que le hizo el maestro Fermín, que era su mentor, su padrino, el año 46 con Domingo Ortega. Imagínense ustedes, corrida de 8 toros y al final no confirmó la alternativa en las ventas Silverio Pérez en aquella temporada que toreó pocas tardes en Madrid y que dio pie a la famosa anécdota de Cantinflas, con la quesadilla que al ganársela en un plato le dijo, tú agarra la otra que al cabo ves doble. Sí, Silverio se había inventado aquella historia. Bueno, pues vino el maestro Fermín, ya que hablábamos de él en esos años, luego del boicot del miedo, 8 años interrumpidas las relaciones taurinas, a torear en Sevilla y a cortar un rabo a un toro de Villa Marta en el 45, y luego vino otra vez a Madrid en el 46. Las dos únicas encerronas de toreros mexicanos han sido en Madrid, pero en la Plaza Antigua, Rodolfo Gaona y Armillita. Y en esta el único torero americano que se ha encerrado es Rovira, el gran Raúl Achar Rovira, el 3 de julio del 47. Y mientras les contamos todo eso, allá va Cristian a brindar a los médicos. Supongo, mi Paco.
0: Sí, yo creo que es lo obligado para brindar la muerte de este toro que sigue arrollando, embistiendo muy a media altura, con mucha fuerza, con mucha potencia, pero con no tanta entrega como ha hecho a los banderilleros que le han dejado los 6 palos en lo alto.
1: Saludo a todos los amigos que nos sintonizan, a Oscar Fernández allá en Estéreo Plata 91.5 de FM, a Carlos Oros en Conexión 92.7 de FM, a Memo Leal, que Memo está por internet. Abrazos, querido Memo, aquí estuvimos contigo en la última transmisión desde Madrid en 2022, cuando se ganó el certamen camino hacia las ventas el tapatío Rubén Núñez, mi paisano. Abrazo de Cristian Pérez a los doctores, el equipo del doctor Máximo García Padrós, que están allá en su puesto, en ese túnel largo que conduce hasta la enfermería.
0: El túnel que no estaba en principio cuando se construyó la plaza y que se hizo después, ya en los años 40.
1: Un acceso más expedito. Y es que acá están los caballos,
0: claro,
1: de picar y estorban
0: para no
1: a todo
0: pasar
1: mundo
0: y evitar posibles infecciones de cornadas al pasar delante de los caballos.
1: A diferencia de la Plaza México, que la enfermería está pegada al callejón, como en muchas plazas, aquí está hasta el fondo. Tiene que pasar el pasillo por donde transita la gente para buscar acomodo en el tendido de sol. Creo que este tiempo, Paco, le ha venido bien al toro.
0: ¿O no?
1: Estar pensando tanto.
0: Se puede haber recuperado de fuerzas.
1: Es que claro, Cristian tuvo que caminar desde el burladero de matadores hasta abajo del palco de la autoridad a cumplir.
0: Media plaza,
1: ¿no? Y sí, dio media vuelta al ruedo para brindar y volver. Así que, contabilizado, pues una vuelta completa. Y hay un pase cambiado por la espalda. No ha sido el imposible de Antonio Campos, que es muy difícil de ejecutar, y no sé si aquí en Madrid alguien lo haya hecho, seguramente sí.
0: Pero entonces estos es muletazos, una dosantina, ¿no?
1: Sí, una dosantina, y sobre todo un pase de las flores. Mucho desparpajo, variedad, creatividad, pero no sé si el mando suficiente para un inicio de faena con un toro de esta condición. El que lo sabe mejor que ninguno de nosotros, precisamente es él, que está ahí delante. No sé hasta qué punto sacrificar en la espectacularidad por la eficacia. Bueno,
0: es muy largo el toro, es muy largo de viga, tiene un espinazo muy prolongado y además ese larguísimo cuello, pero de momento no lo ha puesto abajo en ninguna de las ocasiones.
1: Y además 598 kilos, que los tiene muy bien distribuidos, por cierto, porque casi no se le echan de ver porque no está tampoco tan enmorrillado ni tiene tanta culata de este ejemplar de Cristian Pérez, que está en los medios citando al ejemplar de la ganadería de Valdefresno. Le deja puesta la muleta por debajo del hocico, ahí le engancha, casi lo desarma, tiene que volver a colocar la espada en la tela, el estoque simulado, y ver si de esa manera consigue someter la embestida de un toro que por lo menos Paco Aguado tiene fijeza más que la anterior.
0: Sí, fijeza y movilidad, pero clase ninguna, ¿no? Porque no termina de emplearse, no termina de entregarse, está intentando someterlo. Cristian Pérez, y la respuesta siempre es puntear, tratar de puntear el engaño, no ir hacia adelante, no rematar ninguna de las embestidas a las que le falta ese punto de entrega y de profundidad que serían necesarias en este caso.
1: Largo el pase de pecho en la parte final de esta serie ante el segundo de la tarde. A ver qué ocurre a continuación cuando vuelve el viento, amigos, a soplar casi de manera imperceptible, ya lo decíamos, para el público que lo siente porque refresca un poco de estos 32 grados centígrados que hay en Madrid, pero que sí que molesta al torero. Vuelve a puntear el toro el engaño, se descompone el acabado del muletazo, trazos es bueno, pero luego no hay mucho temple por aquello de que el toro puntea, este toro de pitones negros de la ganadería salmantina de Valdefresno, ganadería que entronca con el puerto de San Lorenzo. Un toro relicario número 52 al que Eulalio López Otoluco le cortó una oreja en el 99. Aquí, después de muchos años, casi 9 años, que Eloy Cavazos en el 91 había cortado la última oreja como mexicano. Sí, en él, claro, Carretero estaba en la cuadrilla de Caballero. En aquella tarde de Sotoluco de la Oreja, ese toro del puerto de San Lorenzo, que fue en el 99. Ya hablaremos con Carretero. Se adorna con el molinete, Cristian, y ahí mismo en los medios remata con el de pecho. Bonito, templado y clásico, el muletazo de pecho barriéndole los lomos a este ejemplar de nombre Pomposico, que ahí no sé a quién busca. Se distrajo. Y diría don Chacho Vázquez, mi Paco anda buscando al cervecero.
0: Chacho los tenía localizadísimos.
1: Uf, absolutamente.
0: ¿Cómo me acuerdo de Chacho? Bueno. ¿Cómo le echamos de menos?
1: Ahí está otra vez Cristian con la muleta en la mano derecha, intentando someter la embestida del toro. Ahí le aguanta un frenazo y luego se viene deslucido. Está terminando ya sin... y entrega y ahí se lo cambia por la espalda. Le pasó zumbando por la taleguilla el pitón izquierdo y luego se cambia la muleta a la mano zurda y remata con el pase de pecho. Sorprendente la manera de resolver de este torero. Pues eso, muy castellano, muy clásico, muy tranquilo, sereno en su actitud y en su quehacer. Le pasó, Paco, aquí tuvimos la óptica muy cerca el pitón en ese muletazo cambiado por la espalda.
0: En ese muletazo de remate de una tanda en las que está poniendo Cristian Pérez mucho empeño, a pesar de que el toro es muy deslucido, no termina de entregarse, no termina de romper, no termina de concretarse ninguna tanda más o menos limpia, pero no se le puede negar al torero de Albacete mucha más entrega que la que pone el animal.
1: Ahí está cruzándose para probar la embestida del toro ahora otra vez por este pitón. La cara a media altura, pasa el toro más que embestir con codicia, con fijeza, y se vuelve a colocar en el sitio y hay palmas para ese procedimiento. Una muletita, por cierto, a la que le falta un cuartito chiquito ahí de faldón por debajo, quizá. Digo, los trastos son más o menos siempre, amigos, muletas y capotes van acorde con las estaturas de los toreros, pero con los toros de esta alzada, de estos kilos, de este pecho, pues siempre vale la pena que la muleta tenga un poquito más de faldón por debajo y que luego se maneje como lo está haciendo el torero Cristian Pérez. Como no hay gente, se escucha la voz, pero no creo que en la andanada del 5 nos escuche Mancilla. No sé si está nuestro querido amigo Alfonsito Mancilla. Y cuando aquí está lleno, pues sí, hay más ruido arriba que abajo.
0: ¿Ya se rajó?
1: Mira, en ese muletazo, Paco, el toro se ha escupido completamente de la muleta y se ha ido a refugiar ahí a la zona de las tablas del tendido del 9, entre el 9 casi y el 10. Y bueno, ya cantó la gallina y hasta tiró una patada, una cos. Cambio de muleta por delante, el pase de pecho, y creo que este es un indicativo de que va a tener que irse a las tablas a cambiar ya la espada de simulada por la de verdad.
0: Sí, esta tanda le sobraba quizá, yo creo que estaba ya todo hecho. Y es curioso contemplar como de los 4 toros que ya hemos visto hoy de Valdefresno, este aquí en Madrid y los 3 de Morales Zarzal de la Copa Chanel, los 4 se han rajado. Más tarde o más temprano, los 4 han tomado el camino de las tablas.
1: Esta ganadería que está en este proceso ahora de las herencias, de las divisiones, de los dueños, de los hijos del fundador de una familia muy emblemática en el campo bravo charro. Como son estas divisas, la ventana del puerto, puerto de San Lorenzo, Valdefresno. Ya con 40 años casi en la profesión de ganaderos.
0: Y en otro encaste, en Castedomec, la ganadería del Pilar de Moisés Fraile.
1: Sí, que es muy apetecible entre las figuras. Sí, el Pilar. Luego salen muchos toros colorados. Ahí se va a perfilar para entrar a matar. Vamos ahora sí a guardar un poquito de silencio. La suerte contraria.
13: Con la mano por delante.
0: Gran estocada.
1: El brazo que le ha recetado. Bueno, así se matan los toros, con esa rotundidad, esa mirada fija en el morrillo y esa forma de meter la mano. Cae muerto el toro de Valdefresno, patas arriba sin puntilla, en cuestión de segundos. Vaya estocada, aquí la vimos a escasos metros y fue impresionante, Paco Aguado, la manera en que se ha volcado detrás del acero Cristian Pérez.
0: No ha dado tiempo ni a contarle los 10 como los boxeadores, ¿eh? Fulminante, gran estocada, ha caído el toro patas arriba y la verdad es que se está pidiendo la oreja, ¿no? Siempre se decía que una estocada vale una oreja, ¿no?
1: Como dice nuestro querido amigo Antonio Urrutia, la espada es el recurso de los toreros, como si se tratase de un término legal, un término jurídico. Pues vaya recurso, sin haber tenido bueno la faena, la actitud extraordinaria del torero, el valor viniendo de esa cornada que ya relatábamos. Y finalmente, amigos, esta estocada contundente, se pide con mucha fuerza la oreja y yo creo que la va a tener que conceder Usía, el juez de plaza o presidente. En este caso ya decíamos que se trata de Juan Carlos González.
0: No se la va a dar. Sí, ahí está,
1: se la da la oreja, más que merecida. Bueno, dicen que en el toreo, ahora hablando de términos futboleros, que está tan de moda el fútbol, hay que meter goles. Y este es un gol
14: extraordinario.
1: El que ha metido Cristian Pérez, viniendo de esa cornada, torear de esa manera, poner esa entrega desde el capote con el quite. Y la gente evidentemente está con él, pero al margen de eso y siendo objetivos, la estocada valía el premio de la oreja, indiscutiblemente. Ahí se llevan arrastrado ya el toro de la divisa de Valdefresno. Y ahora sí, saludo a José Antonio Carretero, mi querido amigo Carre. ¿Cómo estás?
15: Hola, buenas tardes, muy bien, aquí compartiendo tarde-noche con vosotros.
1: ¿Qué te ha parecido la actuación de Cristian Pérez y la estocada en particular, tú que eres matador de toros?
15: Bueno, la estocada espectacular, pero ha sido el libro y ha ido por derecho, la mata por arriba, con un toro que no era nada fácil, se había puesto ya complicado, porque se estaba manseando mucho. Y bueno, y una faena de mucho arrojo y sobre todo mucha convicción de no venirse abajo. Y bueno, han pedido la oreja y ahí está.
1: ¿Cuál es el recuerdo más vívido que tiene José Antonio Carretero de esta plaza?
15: Son muchos, pero sin lugar a duda, cuando el de novillero salió otra vez a hombro, la alternativa aquí, alguna vez que triunfo de matar o cortar alguna oreja, y luego de banderillero, sin lugar a duda, la tarde de Joselito de las banderillas negras al toro cara estrecha que se lanzó mi carrera de banderillero.
1: Cuéntanos cómo va la carrera de Arturo Gilio, al que estás apoderando ahora desde hace algunos meses.
15: Sí, bueno, yo voy apoderando al Arturo Gilio Junior desde el mes de febrero, y bueno, la carrera bien, va a torar aquí en España como 6-7 corridas, ahora lleva ya una, y ahora entre agosto y septiembre tiene unas cuantas, y bueno, con miras a para intentar confirmar el próximo año, el año 27, en San Isidro, y bueno, sin prisas, pero trabajando bien, y bueno, y luego también en México, haciendo ferias, y bueno, tiene potencial, y sobre todo tiene ya un bagaje suficiente para afrontar España y las ferias y los carteles, que no es fácil.
1: Gracias, ojalá tenga suerte con este proyecto del apoderamiento de Arturo Gilio, José Antonio Carretero.
15: Gracias a vosotros.
1: Ahí está Cristian Pérez dando la vuelta al ruedo. Paco, yo creo que estas orejas devuelven la moral a los hombres y a los toreros.
0: Sí, sobre todo es una recompensa a los dos meses durísimos que ha pasado después de ese percance, que además tuvo las complicaciones de otra lesión muscular, de ligamentos, y al final pues aquella entrega ahora tiene este premio y esperemos que le sirva, ¿no? Lo cierto es que la faena ha tenido el interés de ese empeño, de esa entrega que él ha puesto ante un toro muy poco agradecido, pero ese remate de esa estocada de libro, como decía Carretero, ha sido lo que ha llevado a esa petición de oreja y a esa concesión, que yo creo que más que merecida, sobre todo teniendo en cuenta las orejas tan baratas que se han dado esta feria de San Isidro.
1: Con esa imagen del triunfo, vamos a la pausa. Viene a continuación Alejandro Peñaranda con el tercero y luego Juan Pablo Sánchez de Aguascalientes con el cuarto. ¡Volvemos!
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0: tenían igual que el gran conjunto y se lidiaban a nombre del pueblo.
1: Listo, aquí estamos de regreso en la Plaza de Toros de las Ventas de Madrid. Sale un toro colorado, tercero de la tarde para Alejandro Peñaranda, el más joven espada del cartel, como ya lo decíamos. Este ejemplar número 29, de nombre Marqués. Colorado, ojo de perdiz, de 574 kilos, que está siendo protestado por el público.
0: Sí, es un toro flacón, muy estrecho de cuartos traseros, pero sí tiene apariencia porque tiene mucha alzada, es muy zancudo el toro. Y ahora pues, precisamente por esa longitud de patas, acaba de tropezarse en los mismos medios del ruedo mientras escuchan las protestas del tendido 7.
1: Bueno, ahí está este ejemplar al que va a recibir Alejandro Peñaranda con su capote, vestido de tabaco y oro. Siguen las protestas del tendido del 7. Y vamos a ver qué ocurre a continuación.
0: Está el toro arrollando, apretando hacia las tablas. Ha pasado algún momento de apuro Alejandro Peñaranda, que ha optado por salirse hacia las afueras, perderle pasos, fijar la embestida y dejar ya que intervengan sus banderilleros cuando el toro toma el camino de la puerta de chiqueros.
1: Sí, el toro le falta remate, ya lo decíamos, eso apuntábamos de un toro anterior, del primero de la tarde, pero este sí, bastante. Ya cuando se batalla en seleccionar la corrida y en aprobarla completa, y hay parches, remiendos, obreros que entran en sustitución de los del hierro titular, pues siempre la cosa se complica. Así que vamos a esperar. Por lo pronto, ahí están los picadores de la cuadrilla de Alejandro Peñaranda en el redondel. Se encuentra Richie Romero, vestido de verde y oro, y Pedro Pío García, de grana y oro, guardando la puerta en aquella parte del redondel, mientras que el propio matador, como corresponde, lo está tratando de llevar al caballo. El toro se orienta y mira mucho y desarrolla sentido. Se está poniendo incómodo, rebaña por arriba, muy avispado.
0: Prueba y mide antes de tomar el capote, y eso obliga a Peñaranda a no tener ninguna duda a la hora de demostrárselo y de sacarle ese capotazo de camino al caballo que monta, como bien decías, Richie Romero. El toro que recula, tardea, se arranca finalmente, golpea fuerte, cabecea, calamochea, no acaba de engancharse el picador, y el toro que se va suelto también camino de la querencia de chiqueros.
1: Bueno, pues cantando la gallina y demostrando esa mansedumbre que ya había apuntado desde un inicio, pero es una mansedumbre con peligro, así que eso no es buen presagio. Hay todo tipo de matices en la conducta de los toros, amigos. Siempre hay que estar atentos a observar lo que hacen desde que aparecen en el ruedo. Cuando uno ya adquiere ese grado de capacidad de análisis y observación, sobre todo si uno es intuitivo y es sensible, se da cuenta de cómo los toreros tienen que, como ya comentábamos anteriormente, irse acoplando poco a poco a las circunstancias.
0: Vuelve Grupas, de nuevo el colorado de Valdefresno, que está loco por hacerse con una parcela en la puerta de chiqueros. Eso es lo que quiere. Ahora también suelto, lo corta el tercero que estaba con el picador de puerta, y va a costar volverlo a traer aquí a los terrenos del picador de Richie Romero. Fíjate que esto de tener que picar en determinado terreno obligatoriamente no deja de ser una norma demasiado rígida, ¿no? En casos como este toro tan claramente manso, yo creo que debería haber una mayor apertura y más posibilidades. Y una vez que el toro tiene esa querencia tan acusada hacia la puerta de chiqueros, deberíamos dejar que fuera el otro picador, o al menos que se hiciera la suerte, lo más cerca posible que su querencia, porque es la manera de evitar capotazos y de que se complique mucho más la lidia.
1: Bueno, pues aquí estamos en la Plaza de las Ventas de Madrid, a la espera de que estén recibiendo bien esta señal. Acá yo en el teléfono de apoyo tengo algunas complicaciones para leer la información que me envían desde la cabina, así que monitoreando nuestro programa estamos viendo que la señal llega hasta México. Acá se va el toro hacia el otro picador. complica un poco las cosas. El toro acomete al picador de turno. Ya está muy próximo al otro. No hay ni unos 30 metros de distancia entre uno y otro, y por eso ya comienza a moverse hacia acá, claro, el picador que estaba en la puerta de allá.
0: Pero ha hecho lo que tenía que hacer. Al toro hay que picarlo donde se deje, ¿no? Ya hemos visto que no quería venir a tomar el puyazo a la contraquerencia. El toro hay que picarlo y, por tanto, los picadores tienen que tener esa habilidad de saber mover el caballo y encontrar el terreno propicio para la suerte.
1: Ahí castigan en varas este tercero de la tarde, que, como ya apuntábamos, corresponde su lidia y muerte a Alejandro Peñaranda. Saludos hasta Monterrey, donde está Checo Peraza, que es homónimo del escultor, el hijo del maestro Humberto Peraza. Checo es un querido amigo, un buen aficionado, y te manda saludos, Paco, Checo Peraza, y luego te entrego los regalitos que te mandó.
0: Hombre,
1: de la tierra.
0: Por favor.
1: Ahí traemos encargos para ti.
0: Pues se lo agradezco en el alma, seguro que me gustan.
1: Cambio de tercio y vamos a ver qué ocurre a continuación. Qué desigual está saliendo la corrida. No nos está gustando nada. Si acaso el segundo toro tuvo un puntito más de opciones, si acaso, pero poco más. Ni el primero ni el tercero. Y este, peor inclusive que el primero. Más indefinido, más incierto y más manso.
0: Sí, declaradamente manso, ¿no? En varas en el primer tercio. Vamos a ver qué hace ahora en el capote de Ángel Gómez Escorial, que va a ser el que lo ponga en suerte para sus compañeros. Para que entre la banderilla Arca, Corramos y Pablo García.
1: Ahí están los banderilleros de la cuadrilla de Peñaranda, que fue uno de los finalistas del certamen Cénate Las Ventas. De hecho, va a torear Jairo López el próximo jueves 2. Tendremos esta transmisión de radio a través de altoroméxico.com cuando ahí está el banderillero de la cuadrilla de Peñaranda pasando con facilidad. Va a torear el tapatío Jairo López el próximo día 2 de julio a esta misma hora, a las 13 horas de México y 21 de España.
0: Y luego también mañana, en horario nocturno, en el certamen de novilladas de la Comunidad de Madrid, tenemos a Ignacio Garibay.
1: Claro, es un cartel de 3 mexicanos y 3 españoles. Los mexicanos son López Ortega, Ignacio Garibay y Juan Pablo Ibarra, los que van a actuar en este pueblo madrileño de la Comunidad de Madrid. Esa novillada se va a ver por Telemadrid a las 6:30 de la tarde.
0: No.
1: La cambiaron para
0: las 9, 9 menos cuarto.
1: Por el tema del partido
0: también
1: de España.
0: También por el fútbol.
1: Bueno, me parece un horario mejor, más bonancible, considerando
0: el calor.
1: Sobre todo
0: para México, ¿no?
1: También, y considerando el calor tan tremendo. Así que ese festejo, esa novillada de la Comunidad de Madrid, el circuito de novilladas de la Comunidad de Madrid. 3 mexicanos en la combinación. Bien, con arrestos, el banderillero de la cuadrilla de Alejandro Peñaranda clava de sangre de toro y azabache Caco Ramos con habilidad. Se cambia el tercio. Y ahí está. A ver cómo llega este toro a la muleta. Se ha quedado una banderilla en un hoyo de un puyazo, ¿va?
0: Así es, está Iniesta. No Iniesta, así que hablamos de fútbol, está Iniesta prácticamente rígida en ese hoyo del puyazo. Y a ver si la afloja un poco, porque no deja de ser un tercer pitón, ¿no? A la hora de torear, ¿no?
1: Claro. A ver qué pasa ahora en este momento en el que ya le han sacado esa banderilla, se le ha caído, eso es favorable. Y lo están cerrando en tablas. Tampoco hay brindis. Así que de momento el único toro brindado fue el anterior de Cristian Pérez a los doctores que lo operaron de aquella jornada de principios de temporada. Va a comenzar toreando por abajo para someter a este ejemplar, que al darle el primer muletazo por el lado izquierdo, con la pierna de salida flexionada, el toro se marcha suelto hasta el tendido del uno, allá por donde está el palco. El burladero de los veterinarios, donde algunos años estuvimos transmitiendo muchas corridas por radio de la Feria de San Isidro, sobre aquella época de Tauro Delta, en que Manuel Martínez Choperita, como se le dice coloquialmente, era quien fomentó mucho la participación de los paisanos en esta plaza, Paco.
0: Así es, ¿no? Y además es bueno, ¿no? Yo creo que tiene que haber un intercambio ese camino de ida y vuelta del toreo, y más en estos momentos en que en México estáis pasando dificultades, es bueno que los toreros de tu país estén aquí en las ventas y se vea realmente que hay futuro y que hay gente que tiene mucho todavía que decir.
1: Allá hasta el otro lado del ruedo, en la puerta de cuadrillas, a la izquierda de Toriles, o visto desde donde estamos, al lado del burladero de matadores, pues se ha ido a refugiar este ejemplar de la ganadería de Valdefresno. Cómoda la embestida, dirían algunos por ahí, hasta morucha. No nos gusta nada y no hay tanto que hacer con él.
0: No, es una embestida descompuesta, soltando constantemente cabezazos. En ese terreno entre la puerta de Chiqueros y la puerta de caballos, donde estaba buscando refugiarse desde que ha salido al ruedo. Lo hemos visto ese instinto, hemos visto esa querencia tan acusada que tenía este colorado de Valdefresno, que prácticamente está para machetear y entrarlo a matar.
1: Tal cual lo dice Paco Aguado. Me da gusto saludar a mis compañeros Diego del Real, que viene de NTR Toros, Natalia Pescador, con el hijo de Pepe Aguirre. Qué bueno que tenga afición el hijo de Pepe. También está Emilio Méndez y Charlie Lara. Mira, quién diría, nos vimos a todos llegar al medio taurino y crecer y hacerse de un nombre y un lugar, y qué bueno que tengan esta cabida, pues gracias a su trabajo y a su profesionalidad, me queda clarísimo. Así que un saludo para nuestros queridos colegas y compañeros de varios años ya. Hemos hecho algunos trabajos juntos con todos a lo largo de los años.
0: Que ya tenemos una experiencia, ¿no? Podemos decir, bueno, por no decir una edad, ¿no?
1: En 40 años en octubre, mi Paco, en la profesión, desde aquel artículo en las páginas del Redondel, 12 de octubre del año 86, tú debutaste quizá un poco antes.
0: En el 85.
1: Igual que Beto Murrieta, uh-huh. Un abrazo para Beto. Y Memo Leal en diciembre de 86, pero él sí era un niño como de brazos.
0: Sí, niño prodigio. Lo sigue siendo, ¿eh?
1: Un abrazo a Memo. Sí, debutamos en esas épocas. Y el problema no es debutar, sino aguantar y permanecer.
0: Mantenerse.
1: Bueno, ahí tratamos siempre de hacer amables y amenas las transmisiones de radio, y este medio es fascinante para ello. Esperemos que estén disfrutando. Se va a perfilar para entrar a matar en la suerte natural, allá en la parte del tendido del 6. Pues la lidia casi por todos los tendidos de este amplio redondel de las ventas de Madrid. Ojalá le pueda matar pronto, porque el toro con esa actitud podría defenderse mucho y complicarse. Ya se está terciando, está caminando de lado para que se entienda, y se está poniendo a la vera de las tablas. En cuantito lo vea, hay que estar ligeros, como dicen los profesionales, y meterle la espada, inclusive a toro arrancado. Ahí está un tantito atravesado. Bien, qué habilidosa estocada. Bueno, pues un poquito tendida, son tres cuartos de acero, pero bien, la verdad, con habilidad. Y qué importante es que cuando un toro tiene estas condiciones, Paco, se lo quiten de enfrente lo más rápido posible.
0: Totalmente, porque de pincharlo hubiera tenido muchísimos más problemas. El toro ya se hubiera orientado de qué iba la situación y hubiera puesto más dificultades a Alejandro Peña Aranda, que acaba de fulminarlo. El toro ha caído también patas arriba, con mucha rapidez sobre el ruedo de las ventas, y bastante ha hecho Alejandro Peña Aranda con quitárselo del medio. Dura, mansa y complicada corrida la que llevamos viendo hasta el momento.
1: Pues ha caído a la arena ya este tercero de la tarde. A continuación vendrá el de Juan Pablo Sánchez, el segundo de su lote, que sí es del hierro titular de Valdefresno. Hay que recordar, amigos, si nos acaban de sintonizar, que el torero de Aguascalientes ya lidió al de Couto de Fornilos, el toro portugués, remiendo del hierro anunciado en primer lugar esta tarde, en la que el cielo todavía no oscurece, va a anochecer más o menos a las 9:50, ya por entrar el solsticio de verano aquí en las ventas. Y escuchamos un momento la banda, que allá está en su palco 28, ejecutando estos acordes musicales del paso doble, como México y España. Solo en estas dos plazas no se toca la música durante las faenas. Bueno, vamos a hacer la pausa. Enviamos los micrófonos a cabina de las estaciones en las que estamos. Conexión 92.7 de FM en Aguascalientes, Estéreo Plata, 91.5 FM en Zacatecas. También estamos en Radio Costa, 103.9 FM y en Radio Querétaro. Estaremos en un momento más en el programa de nuestro querido amigo y compañero Raúl Magos, allá en 100.3 FM de Radio Querétaro. Hay pitos para este tercero de la tarde. Volvemos.

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0: establece ya en la arena el cuarto toro de la tarde, este toro de capa espectacular, que lo han reseñado los veterinarios como carbonero. Es un toro berrendo en negro, muy pintado, remendado de la parte de atrás. Cuando digo eso me refiero a que tiene una mancha muy grande, muy clara, como si fuera un remiendo en la capa de la ganadería de Valdefresno. Así que vamos a ver cómo embiste este toro, que se llama Cigarro, que también es un nombre muy importante en las familias de Atanasio. No hay que olvidar que aquí Curro Rivera, el 22 de mayo de 1972, a un toro llamado Cigarrero le cortó dos orejas y a otro pitito tras dos la tarde del Rabo de Palomo, que ese toro se llamó Cigarrón. Este es Cigarro, sin la N. Bueno, pues a ver si este Cigarro pita y prende bien, como un ojote viejo. Por lo pronto ahí se arranca los capotes de los banderilleros de la cuadrilla de Juan Pablo Sánchez, que viste de verde botella y oro, un vestido de la sastrería del maestro Fermín, muy recamado en oro, muy bonito el bordado, con mucha plaza. Paco Aguado.
1: Más terciado este toro comparado con los otros hermanos que se han liado hasta el momento, pero se dice por aquí que se tapa por la cara, muy cornalón, veleto, muy ancho de sienes el toro, y de momento pues echando las manos por delante al capote de Juan Pablo Sánchez, que ya está intentando sujetarlo, aunque el toro responde con cierta brusquedad, se sale suelto este ejemplar de pelo carbonero, un poquito más claro, sin tanta mancha negra. Tenía el famoso toro blanco de Antoñete, el atrevido de Osborne.
0: Claro, sí, aquel toro tan famoso, lidiado en el 66. Sí, con más cara, más hondo y más kilos. Hay que recordar que los toros en Madrid en aquella época no tenían la alzada ni los kilos, luego tampoco la edad de la que lo suelen lidiar ahora. Juan Pablo lo está bregando yendo hacia atrás, como bien le enseñó su maestro don Pablo Lozano, que a los toros cuando no se les puede torear con lucimiento de salida, lo mejor es torear a su favor, torear para ellos. Tiene un compás en su galope, pero sin fuerza, sin transmisión. Muy deslucidito este ejemplar. Cuarto de la tarde.
1: Tiene ese cierto trote, le falta celo, no termina de emplearse tampoco. Es un poquito más pacífico que los toros anteriores. Pero vamos a ver hasta qué punto da de sí, ahora que lo va a picar José Carlos González, que ya está ocupando aquí su puesto entre los tendidos 7 y 8 de la Plaza de Toros de la

0: Una visión clara, pero no, lo que tiene es, no sé, ahorita lo tratamos de resolver, sí, no estamos teniendo datos en el celular de apoyo, pero queremos entender que la señal se escucha bien a través del receptor allá y en el emisor que tenemos aquí. Hay protestas para el toro, Paco.
1: Sí, no, más que protestas por el toro, son protestas porque no le ha castigado en exceso Juan Carlos González. Y el toro se acaba de ir suelto de este segundo puyazo, que no ha sido muy sangriento, tenemos que decir. Sigue a su aire, sin emplearse, distraído.
0: Salud, Paco. Sí, vamos a ver cómo embiste a continuación. Bueno, hay protestas para el toro que sigue saliendo suelto del capote del banderillero que se encuentra lidiando en ese momento. A ver cómo termina este ejemplar. Amplio de cara, ancho de sienes, corpulento el toro. Decíamos, este carbonero coletero, según la pinta de la reseña, con 539 kilos, nacido en diciembre del 2020. Así que tiene el toro ya 5 años y medio. Y ahí lo va a banderillar a continuación, en este caso, Antonio Vázquez, homónimo de nuestro buen amigo Antonio Vázquez, apoderado, hermano de Curro Vázquez, del maestro Curro, que le está haciendo las cosas muy bien Emiliano Sorrio. Ya lo puso en Pamplona, en Albacete, en Córdoba, en Nimes, en Madrid, en Sevilla, en Valencia. Bueno, pues vaya importancia le está dando Curro Vázquez, el maestro, a Emiliano Sorrio. Paco, que promete mucho el torero de Toluca.
1: Desde luego, ¿no? Fíjate que esta feria de San Isidro, de las cosas de más calidad que se han hecho en todo el abono, ha llevado a la firma de Emiliano Sorrio. Unas cuantas tandas con la mano izquierda en el segundo novillo, en un día que la Plaza de Toros de Madrid, que está cambiando mucho su fisonomía, podemos decir que poca gente se enteró de lo que pasó allí.
0: Van a seguir banderillando a este ejemplar, cuarto de la tarde aquí en Madrid, segundo del lote de Juan Pablo Sánchez López Yáñez, que es el segundo apellido del torero nacido en Aguascalientes en marzo del 92, que hizo una gran feria de San Marcos, cortó dos orejas, cuajó a un toro triguero de la ganadería de Santa Fe del Campo y luego a otro llamado Tamborazo de la ganadería de Pozondo. A ese le cortó las orejas, aunque al otro le hizo también una gran faena este año y sin lugar a dudas le puso nombre a la feria. Indiscutiblemente eso nos queda muy claro y anda en un magnífico momento. Vamos a ver qué lidia le ofrece al final este ejemplar y cómo consigue torearlo. Va a haber brindis a cargo de Juan Pablo porque ya está provisto de la montera. Le va a brindar al público y se agradece en una tarde que no ha sido fácil, una tarde aciaga en la que Cristian Pérez ya tiene una oreja en la espuerta. Ahí está el brindis de Juan Pablo Sánchez a la afición madrileña en esta tarde calurosísima, con una entrada aproximada de 5.000 o 6.000 espectadores. Era de esperarse. Pero bueno, no deja de tener esta gran cobertura mediática, siempre las ventas y lo que pase aquí repercute en cualquier momento del año y a veces más en estas tardes que no tienen relumbrón. Tardes sin clavel, mi Paco.
1: Sí, sin clavel y sin copas, que es lo que se lleva últimamente en esta plaza de las ventas.
0: Ahí está Juan Pablo, armado ya con la muleta en la mano derecha. Va a comenzar a torear debajo del palco real. Le da un muletazo por abajo al toro, este sale suelto y aquí intentan cortarlo en el burladero de matadores, el tercero de la cuadrilla. Es curiosa esa connotación de llevar las puntillas en el antebrazo izquierdo. Allá en México no se ve eso porque en todas las corridas, como ustedes saben, amigos, hay un puntillero oficial designado. Y en España puntilla el toro el tercero de la cuadrilla de cada matador. Bien, la rodilla en tierra de Juan Pablo Sánchez. Se cambia la muleta a la izquierda en la misma posición y remata ahí con un medio muletazo por delante. para luego ejecutar el desdén con reminiscencia.

0: Martinista, como el desdén de Manolo Martínez, no ha habido otro, el desdén del Mandón, aquel torero del que todavía se habla y que hace 30 años, se van a cumplir el 16 de agosto de este año, nos dejara a corta edad, a los 49 años se murió Manolo. Es increíble, pero así fue, a la misma edad que Curro Rivera. Manolo aquí solo toreó dos corridas a lo largo de su carrera, pero eso no le quitó ser el figurón del toreo que marcó toda una época y que sigue siendo el torero de la México. Y así nada más. Bueno, pues Juan Pablo se ha llevado al toro a los medios, a ver si por ahí en el centro del redondel consigue templarlo con esa característica muy de su toreo, pero es descompuesta, amigos, la embestida de este ejemplar Cigarro de Valdefresno. Le puntea el engaño. Juan Pablo se cambia la muleta a la izquierda por la espalda y remata con un aseado pase de pecho.
1: La faena, Juan Antonio, está teniendo la misma tónica que la del toro anterior. Mucha firmeza, mucha seguridad a la hora de asentarse sobre la arena, y se está encontrando con un toro con muy poca clase, que protesta constantemente los intentos de sometimiento que le plantea el torero mexicano, que está manejando ahora la mano izquierda y encontrándose con los mismos problemas.
0: A ver si por aquí puede ser. Por lo pronto intenta someterlo. Al final del pase le engancha un puntito la muleta. Ahora de mejor acabado este muletazo. Toro se mueve, pero sin decir nada. A pesar de que Juan Pablo intenta someterlo desde que lo engancha, llevarlo largo, llevarlo templado, muy en la línea, para ayudarle a que se confíe con ese estilo de torear que es muy a la mexicana, a veces un tanto perfilado, y ahora le rasga la muleta. Parecía que se le iba a arrancar de la mano y se la ha roto. No, parecía que se la había roto, al final no, se queda en los medios. Si acá le dice algún comentario su hombre de confianza, el matador Alfredo Gutiérrez, que colabora en la empresa de la familia Corona, acompañando a Juan Pablo. Aquí está. Bueno, con la muleta puesta por debajo del hocico, va a tirar del toro ahora con la diestra. Ahí le deja puesto el engaño, trata de templar la embestida, el toro se le viene de improviso y tiene que recomponer la figura y replantearse los terrenos, el de Aguascalientes.
1: Ya no quiere el toro, se duele al mando, se duele al poder de Juan Pablo Sánchez. Si no es saliéndose, es protestando, y ahora ya está empezando a irse distraído en el final del muletazo. Y me da la impresión de que puede rajarse también definitivamente.
0: Bonito ese muletazo de la firma, acompañando con el pecho y la cintura, el cambio de muleta por delante y ahí el de pecho. Bueno, esta tanda de mejor acabado. Así que Juan Pablo intenta mostrar su capacidad y su experiencia. Ya de tantos años, desde niño comenzó a torear, por ahí de los 12 o 13 años. Debutó muy jovencito y luego hizo prácticamente toda su carrera como novillero acá en España, con la ayuda de la familia Lozano, que es donde él se formó. Ahí le tira un derrote muy seco y muy violento el toro de Valdefresno a Juan Pablo, que va a tratar de enfibrarse. Ahora la escena se desarrolla en la raya de afuera. Y el toro aquí está más pendiente de las tablas que de la muleta. Como que ya sintió el llamado de las tablas. Y a pesar de que Juan Pablo trata de dejarle la muleta puesta, cuando la noche comienza a caer en Madrid, ahora sí, ya anocheció apenas hace unos 20 minutos. Y la iluminación artificial se encendió desde hace largo rato. Juan Pablo trata de torear de esa manera. Muleta mandona y el toro que se raja ahora sí por completo a las tablas. Ya se quería escupir. ¿Hasta qué punto, Paco, intentar darle otra tanda o no?
1: Sí, lo que pasa es que hay que tener en cuenta que es la única oportunidad de momento este año en la Plaza de Toros de Madrid. Quiere apurar Juan Pablo Sánchez y evidentemente es mejor pecar por exceso que por defecto, ¿no?
0: Claro, ahí le piden ya del tendido del 7 que abrevie. La tarde discurre con agilidad. Son las 10:24, así que no es una corrida larga ni mucho menos. ¡Ay! Ahí le tira un derrote seco. O Por un momento me vino a la mente aquella lamentable ocasión en que aquí mismo estábamos transmitiendo una corrida de Arturo Macías y aquel toro chamorro de Rehuelga le echó mano de fea manera y lo caló. Una corrida de los desafíos ganaderos por allá del año 2018.
1: Ahora sí se la rompió.
0: Vaya, el toro pegando esos hachazos. No habíamos apuntado el dato, Paco, pero muy astifino este ejemplar.
1: Sí, toda la corrida, ¿no? Tiene una gran seriedad de defensas, muy cornalones casi todos, y este más que los demás. Ahora que deja Juan Pablo Sánchez esa estocada corta, no llega a media, en lo alto, en el hoyo de las agujas, que puede ser hasta suficiente.
0: Es correcto. Vamos a ver si el toro dobla, aunque no parece ser que le vaya a hacer mucho daño, porque el toro es hondo, es alto. La espada quedó bien agarrada, pero apenas es un cuartito de acero, no llega a media. Una estocada corta, como ha dicho Paco Aguado en el comentario. Más que un pinchazo hondo, para que se entienda.
1: Exactamente. La gradación bueno. Sería pinchazo, pinchazo hondo, estocada corta, media estocada, estocada honda y estocada entera.
0: Y tres cuartos.
1: Estocada honda.
0: Bueno, también me gusta, es más taurino eso. Tiene más sabor, el lenguaje taurino hay que respetarlo, ahora que se han inventado muchos términos que sí describen cosas, pero pues no hay como ser ortodoxos en cuanto al uso del lenguaje taurino se refiere. Se han inventado muchos términos y muchas frases para describir situaciones.
1: Hay uno especialmente feo que se ha puesto muy de moda aquí entre nuestros compañeros, que es llamar al ruedo piso plaza. No, el piso plaza es un término jurídico para el alquiler. No se puede decir al ruedo ni a la arena piso plaza.
0: Lo he escuchado. Piso plaza. Nada, el ruedo, el redondel, la arena. Y cuando es albero, pues albero.
1: Exacto.
0: Va a haber una corrida interesante próximamente en Cinco Villas, donde hay albero, por cierto. En casa de Luis Marco Sirvent se han dado espectáculos con muy buenas entradas y buen ambiente, así que qué bien que esta plaza se esté consolidando como algo alternativo a la Ciudad de México, que por desgracia permanece cerrada por esa prohibición encubierta. Ah, qué bien, Juan Pablo Sánchez ha descabellado al toro al primer intento. Hay palmas de aliento para el paisano Paco, y pues con este lote difícilmente valorar su actuación.
1: Pero fíjate que un lote tan complicado. El primero sí ha tenido ese par de tandas del principio, después de suavizarle la aspereza que ha tenido en los primeros tercios. Pero vamos, mucha opción más no ha tenido el torero mexicano, que sí ha estado muy por encima, con mucha dignidad, resolviendo la papeleta con facilidad, sin agobios, con firmeza, con claridad de ideas. Y en una palabra, en torero, que es como hay que asumir estas dificultades, ¿no?
0: Vamos a preguntarle su opinión a Pato Pons, querido compañero en transmisiones de radio y televisión, un buen amigo de Juan Pablo, compadre. Pato, ¿qué te ha parecido la actuación de Juan Pablo Sánchez?
2: ¿Qué tal, Juan Antonio? Buenas noches, qué gusto saludarte por acá, Paco, buenas noches. Creo que ha estado muy digno, muy firme, muy profesional, demostrando el buen momento por el que atraviesa. El lote no ha dado facilidades, si bien el primer toro tuvo un par de tandas ahí, que permitió a él expresarse un poco más, pero el toro nunca terminó de romper y luego pues terminó siendo protestón, brusco, lo mismo que ese, ¿no? Se movió sin más este toro, lo acabó punteando, enganchando la muleta al final de los muletazos, al momento de vaciar, y el toro punteando mucho. Entonces no tuvo tela de donde cortar y no fue un lote de triunfo, pero creo que Juan Pablo mostró el buen momento por el que atraviesa.
0: Determinado en su actuación, en su actitud y solvente, ese sería como el resumen de esta actuación de Juan Pablo Sánchez en Madrid.
2: Así tal cual lo dices, Juan Antonio, una actuación solvente, firme, profesional y madura.
0: Los dos toros de dos estocadas, y eso cuenta, hay que decirlo. Gracias, Pato Pons.
2: A ti, Juan Antonio, qué gusto, muchas gracias.
0: Igualmente, saludarte ahora en Madrid. Amigos, vamos a abrir una pausa, estamos en vivo a través de Conexión Estéreo Plata, Radio Costa y Radio Querétaro. Un abrazo a Raúl Magos, volvemos.

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2: Regresamos con la más bella de todas las fiestas, los toros.
9: Inclusive haciendo las cosas muy bien, eligiendo las corridas. Es una plaza muy veleidosa en todos los sentidos, en los corrales, en el público, en las autoridades. No sé si más o menos tienes esta idea, Paco, de lo que digo.
10: Sí, es una plaza muy difícil, ¿no? Además gusta el toro grande, el toro de volumen, y muchas veces no es el de mejores hechuras, ¿no? Lo cierto es que, bueno, hay que dar muchas corridas. Es verdad que no hay demasiado toro en el campo todavía y que elegir toros para Madrid es complicado. Sigue Florito, aunque parece que ya se jubiló, pero sigue Florito manejando las interioridades de los corrales de Las Ventas. Y bueno, lo que se está haciendo es pues que pasen el reconocimiento veterinario. No hay, estaban preguntando aquí dónde están los veedores, ¿no? Es difícil que estos toreros tengan veedores. Tienen que lidiar lo que les echen, desgraciadamente, claro, para ellos, ¿no?
9: Los veedores los tienen las figuras del toreo porque cobran un sueldo por hacer ese trabajo, y cuando es una temporada larga, amplia, importante. Los toreros modestos, como son Cristian Pérez y su alternante Alejandro Peñaranda, aquí no tienen ningún veedor, por supuesto. Y Juan Pablo se apunta a lo que la empresa le ofrece, que en este caso en el papel era bueno, Valdefres, ¿no? ¿Por qué no? Claro. No lo que le habían echado en septiembre, que era Monteviejo y Adolfo y Monteviejo.
11: Partido.
9: Y Partido de Resina, correcto.
10: Es que además, incluso en las ganaderías buenas, pues hay toros muy distintos y de muy distintas hechuras, ¿no? Las hechuras son el espejo del alma, lo sabemos todos, ¿no? Si ya es difícil que un toro bien hecho envista bien, imagínate si no está bien hecho. Evidentemente, es una rara avis el toro que, sin estar bien hecho, acaba dando buen juego.
9: Santiago Pérez de Malva y Oro es el picador que se coloca allá delante de la puerta grande, un poquito más hacia el tendido del 7, y su compañero que estuvo bien con el primero de lote de Cristian Pérez, que es José Ney Zambrano, se queda guardando la puerta.
10: Uf, el toro muy a su aire, frenándose, lo ha tenido que fijar en los medios Cristian Pérez. No va hacia adelante el toro en cada una de las embestidas, cortísimas embestidas que ha pegado. Desparraba la vista, está pendiente de todo. Ha salido suelto de los capotes, buscando más allá de la contera de las tablas. Y vamos a ver lo que dura también y lo que hace ante el caballo del picador.
9: Lo deja larguísimo, casi en los medios, casi en la boca de riego, pues. El toro está en los medios. A ver si se arranca desde ahí cuando comienza a mover el caballo el picador. Santiago Pérez. Como Santiago Pérez Salazar, ganadero de Arroyo Zarco, un saludo para Santi.
11: De parte también.
9: Y de parte del matador Jesús de Alba, que es el hombre de confianza de Emiliano Sornio. Así que bien, se orientan los toreros, están en todo. Bueno, pues se arranca este ejemplar de la ganadería de Valdefresno. No habíamos dicho, número 11, Lirio, de nombre Negro Zaino, de 581 kilos, y ahí está peleando en varas. Le han tapado la salida, se queda el toro humillado y recarga así. Es el que ha tenido mayor duración y mayor enjundia a la hora de embestir al caballo del picador, Paco Aguado.
10: Sí, es una reona a media altura, la verdad es que ha empujado y se ha agarrado muy bien Santiago Pérez, porque ha estado a punto de derribar este quinto de la tarde, que vamos a ver cómo sale debajo del peto. El puyazo un tanto desprendido, un tanto contrario, y vamos a ver qué hace a partir de ahora en el capote del lidiador, que no es otro que Antonio Cama.
9: Un saludo a todas las personas y amigos que nos escriben. Alfonso López, Poncho López Monreal, gran artista plástico y grabador allá en Zacatecas. José Luis Gutiérrez, que estará en Aguascalientes de la temporada. Un abrazo al matador campero. A Guillermo Leal, de quien ya comentábamos. Y a Miguel Ángel Arroyo, el hijo de don Facundo Arroyo, autoridad de plaza. Y Alfredo Gutiérrez Padre, el hermano del gran Jorge Gutiérrez, que aquí confirmó en el año 82 su alternativa. Antoñete y Manolo Vázquez. Bueno, cartelazo.
11: Cuadri.
9: Una corrida de cuadri, fíjate. Entonces una de cuadri. Y ahí le van a dar este toro otro puyazo, desde muy largo, Paco.
10: Cuadri cuando pesaba 540 kilos como máximo.
9: Y no 650. Ganadería Olubense, allá está en Huelva. Bueno, pues otro buen puyazo, así que la cuadrilla y concretamente los dos picadores de Cristian Pérez, José Ney Zambrano, que picó al primero, y este Santiago Pérez, han hecho un buen papel del agrado del público. A ver si el toro embiste. La gente está con Cristian y vendrá el quite. Una tarde en la que solo hemos visto el quite por saltilleras, Paco.
10: Sí, el único quite que ha hecho Cristian Pérez, y ahora va a ser Alejandro Peñaranda quien ha visto alguna opción en este quinto de la tarde, que parece que quiere tomar un poco mejor los capotes de la cuadrilla, y vamos a ver si se rompe la excepción a la regla, ¿no?
9: Sí, aquí va a ser el quite que le corresponde a Peñaranda de Tabaco y Oro. Allá le aplauden fuerte a Santiago Pérez, el picador, cuando va recorriendo el redondel por el callejón para salir por la puerta de cuadrillas. Una primera chicuelina de compás no muy cerrado, sobre piernas, diríamos eso, y la revolera que le ha resultado más pinturera. Sí, señor. Bueno, es importante que los toreros hagan quites y den algo más de lucimiento de lo que hoy hemos visto a lo largo de una tarde en la que el espada de turno, Cristian Pérez, ya tiene una oreja en la espuerta, Paco.
10: Sí, sí, por cierto, hablando de quites, ahora que están de moda, tan de moda los que Luis Ortega llamaba quites desparasitarios.
9: ¿Cómo?
10: Quites desparasitarios.
9: ¿Por qué?
10: Bueno, porque eran un poquito sacudidos y movidos, ¿no? Hay que hablar y recordar el excepcional quite por Verónicas que cuajó Diego Urdiales esta feria de San Isidro. Tres Verónicas y una media monumentales. En otro tiempo se hubiera caído la plaza.
9: Te vas a ir a Segovia, Paco, el día 28. Torea Diego, con Talavante. Un gran cartel, qué buen par. Da bien la cuadrilla de Cristian Pérez. En este caso, vemos a Carlos Pacheco. El segundo de su cuadrilla es el que está lidiando, que es Antonio Cama, vestido de Mercurio y Azabache.
10: Ha apretado mucho el toro, ha echado la cara arriba en ese primer par por el pitón derecho. Vamos a ver ahora qué hace por el lado zurdo. Espera, se lo piensa y opta por pasar en falso Víctor Manuel Martínez.
9: Y un saludo también a todos los peñistas de esa peña Mal de Montera que precisamente fundó Oscar Ruiz Esparza con nuestro querido amigo Federico Garibay, en paz descanse, siempre de grato recuerdo. Y Miguel Ángel Martínez, el Zapopan, matador de toros. Un abrazo para ellos. Bueno, pues van a colocarlo para que venga a banderillar y cierre el tercio de esa manera. En este caso, Carlos Pacheco. Nombre muy similar al de César Pacheco, matador de toros zacatecano, ya que enviábamos saludos hasta Zacatecas. Vamos a estar celebrando por todo lo alto en el ciclo cultural taurino allá la semana, o las dos semanas o tres que va a durar la feria organizada por Don Bull Productions, en la Monumental, que cumple 50 años de haberse inaugurado. Bien sobrados los banderilleros, con mucha atingencia y pulcritud están lidiando y banderillando. Y algo querías comentar, Paco.
10: Sí, no, que el toro tiene tendencia a refugiarse en las tablas. Hay que ir a sacarlo, pero aprieta a los banderilleros. Y ya que se refugia en el burladero, ya el toro se queda. Poca voluntad de embestir tiene este quinto de Valdefresno.
9: Bueno, pues ahí está. Vamos a ver cómo embiste en la muleta. Un abrazo también al matador Jacobo Hernández, que nos escucha, Jacobo, apoderado de Isaac Fonseca, que este año es el único torero mexicano que hasta el momento ha toreado dos tardes en las ventas, aquella del Domingo de Ramos, 29 de marzo, y luego la que toreó el 27 de mayo en San Isidro. A ver qué tal va a ir a Pamplona, Isaac. Ojalá que tenga mucha suerte este año. Igual que Emiliano Sornio, que son los dos mexicanos, novillero y matador, respectivamente, que van a actuar en la Feria de San Fermín, que ya empieza en unos pocos días. A la vuelta.
10: 5 de julio.
9: Sí, con la novillada.
10: Así es. A las 8 de la tarde.
9: No se va a televisar completa.
10: Luego llegará el día 6. La corrida de rejones, sin pañuelico, y el 7 ya, después del pobre del... No, perdón, del pobre de mí, no.
9: Del chupinazo.
10: Después del chupinazo, la serie continuada de corridas de toros, las 8 corridas de toros que componen los Sanfermines.
9: Bien, pues brindis de Cristian Pérez a todo el público y la gente está con él. Ahí deja la montera con los machos hacia abajo y va a iniciar su faena en los medios. Sopla un poquito de viento, esperemos que no tenga complicaciones. Ha puesto la espada simulada por fuera de la tela para darle más forma ahí, o que evitar que se le vuelva el pico de la muleta hacia adelante. Y bueno, ojalá que el toro embista con franqueza y con fijeza, sobre todo, amigos, porque se le va a arrancar de largo en ese instante en el que está delante del tendido del 7. El público pide silencio y bajamos la voz cuando se escucha un portazo producto del viento allá en los palcos. Y ahí se le arranca el toro de Valdefresno y le deja la muleta puesta, y el toro transmite. Uf, mucho poder, y le pega un volteretón de órdago. Lo deja tendido sobre la arena. Parece que está conmocionado porque no se mueve. Este es lo que yo comentaba, amigos. Hay que atender a los toreros con
10: una camilla.
9: Una camilla y una capacidad más ilustrada que sacarlos como un fardo de patatas. Bueno, pues ojalá copiaran lo que se hace en la México, los toreros al toro y los monosabios al herido. La técnica de ATLS que implementó el doctor Vázquez Bayov. Caray, qué pena, Paco, en un descuido, el toro con mucho poder, con mucha, sí, casta, no fácil.
10: Desbordándolo con mucha fuerza, Fíjate que le han pegado, le han castigado, pero el toro se venía con esa manera de arrollar. Le ha faltado un tantito de mando en ese inicio y el toro se lo ha echado encima. Se lo ha echado los lomos y ha caído inerme sobre la arena. Esperemos que no sea más que el golpe.
9: Pues sí, parece una conmoción cerebral allá.
10: Sí, sale.
9: Algo.
10: Sí, ah, están diciendo que sale.
9: Bueno.
10: Estaba ya Juan Pablo Sánchez preparándose, sí, con la espada y la muleta. Y desde el túnel de la enfermería, como lo vemos perfectamente desde aquí, allá enfrente, le han hecho señas de que espere un tanto, que va a salir. Cristian Pérez.
9: Cuando los toros cogen en Madrid, qué impresionante imagen es la que se vive. Inclusive la televisión.
11: Antonio.
9: Bueno, va a salir, qué bien. Eso es lo que dicen cuando Juan Pablo Sánchez, obviamente como primera espada del cartel, responsable de la lidia, director de la misma, ya estaba provisto de espada y muleta, pero están esperando a ver qué se decide. Si fue la conmoción cerebral momentánea, que eso parece que ocurría porque quedó inerme sobre la arena, tendido Cristian Pérez, amigos, de una manera muy, muy dramática. Lo bueno es que el toro no hizo por él, Paco, porque estaba...
10: Sí.
9: Desconectado.
10: Estaba totalmente KO.
9: Sí, tendido en la arena, noqueado. Decía nuestro amigo Alfredito Martínez, cuando te apagan, mi niño, la televisión y jalan el cable así, te quedas. Sí, es terrible lo de las conmociones cerebrales. Y más para los toreros, con un toro rondándoles el cuerpo. A ver qué pasa, por lo pronto ahí están tratando de ver si se recupera. Bueno, la gente se le va a entregar, ahí viene Cristian Pérez. Le están echando agua por detrás del cuello de la chaquetilla para refrescarlo. Y vaya actitud, porque cualquier otro hubiera dicho, me tapo, me voy para adentro y no pasa nada.
10: Aquí me quedo, ¿no?
9: Ahí me quedo, sí señor, no, este hombre ha decidido salir. Y luego de este percance, afortunadamente sin mayores consecuencias de lo que aparentemente fue una conmoción cerebral, en lo que parece no podemos adelantarnos, viene a entregarse con un toro que yo no sé en estos minutos qué lidia habrá desarrollado, Paco.
10: No, no ha desarrollado ninguna porque le han dado muy pocos capotazos. El toro está a su aire, muy vivo, de un lado a otro de la arena, huyendo de los banderilleros, y está manteniendo todas las fuerzas, y que ya eran muchas, como hemos visto en la manera de arrollar a Cristian Pérez en ese inicio de faena.
9: A Chanito también le enviamos un abrazo, Enrique de Santiago, tantos años como gran fotógrafo taurino. A ver qué tal embiste este toro después del percance. Ahí está, le dicen que le dé un capotazo. No, vale, vale Pacheco, que se tape Pacheco. Viene sin chaquetilla Cristian Pérez para vérselas con este ejemplar. Qué interesante va a estar esta faena, amigos. Lo que quede de ella luego de ese inicio en los medios, el tercero o cuarto muletazo de la tanda de inicio, le echaron mano de fea manera, afortunadamente, como ya apuntábamos, sin aparentes consecuencias que lamentar. El toro muy avispado por ese pitón, parece que se emplea más, Paco.
10: Sí, lo que está haciendo ahora es lo que quizá debía haber hecho desde el primer momento, que es poderlo por bajo, como está haciendo ahora, ahí en el tercio del tendido 10, porque es la manera de atemperar esas desmedidas fuerzas con que han vestido los primeros compases.
9: Vaya hachazo le tiró el toro por ese pitón, por el izquierdo, cuando aparentemente embestía con mayor soltura. Pero bueno, el toro ha tenido un comportamiento encastado, exigente, no fácil, emocionante, ¿no? Al final la bravura o la casta o la raza de un toro se puede medir de esta manera, y eso es mejor que un toro deslucido, que un toro que no transmite, y en Madrid este tipo de toros con las que los toreros se la juegan, pues le agradan a la gente.
10: Bueno, vamos a ver en qué se traducen esas fuerzas, porque tampoco hay mucha voluntad en vestir por derecho, en lo que se ha visto.
9: Fíjate, ¿eh? Para el arranque del cite, Paco, el toro es tardo, pero creo que luego sí repite con voluntad de hacerlo. Mira, ahí se va a quedar en la distancia para que le repita un ay y un uy en este momento para Cristian, que se cruza mucho y que se la deja puesta después de esos dos muletazos por el lado izquierdo. El torero de Albacete, de Gin, se la va a jugar allá debajo del palco real. Con la muleta en la zurda y el toro se raja.
10: Tanto podido se raja.
9: Se siente podido, se raja. Bueno, pues entonces esto no era casta, era genio.
10: Sí, exactamente, lo acabas de definir.
9: Vaya, por Dios. Como dicen por acá de manera tan castiza. Muleta en la izquierda, el toro se va a refugiar en las tablas. Muchas faenas luego de estas han tenido relevancia en Madrid. Muchas que se han hecho luego en los tendidos del 6. La gente pide silencio. Y claro, hay más eco en los tendidos al haber menos público que cuando la plaza está llena y es un barullo y un zumbido que ahí se adorna con el molinete. Cristian Pérez arma la muleta en la mano derecha y remata la serie con un pase de pecho de pitón a rabo, poniéndole corazón, entrega y valor y actitud, que es lo que quiere ver el público de los toreros. El público perdona todo menos la entrega y la actitud. La duda es si dejarlo ahí o sacarlo, Paco.
10: Es que si lo sacas vas a estar constantemente metiéndolo y sacándolo, porque se va a ir en la siguiente que lo saques. Cuanto más afuera va a ser peor.
9: Desde luego que sí, ahí no hay que discutirles ni al güey ni a tu señora, Carré. Claro, luego te equivocas. Aquí no le va a discutir al toro nada. Cristian le va a dejar la muleta planchadita en ese mismo terreno, en las rayas del tercio, frente al tendido del 10. El de pecho largo, otra vez con arrestos y con valor, y luego un desdén muy airoso, muy desparpajado, para salir andando mirando al público. Un torero serio, torero adusto en su gesto, pero con un valor granítico, un valor muy importante y sobre todo ganas de querer abrirse camino, que a eso ha venido, como Juan Pablo Sánchez y Alejandro Peña Aranda. Pues al final le toca, no puedo decir que el mejor lote, ni mucho menos, desde luego, pero este toro tiene emoción y ante eso, pues el torero está dándolo todo. Y la gente está muy entregada con él por las circunstancias de su tarde anterior y de esta. Y se hace el silencio aquí en Madrid. Otra vez bajamos la voz en este momento en el que va a plantarle cara con la muleta en la zurda. Y ahí se la deja puesta, tira del toro de uno en uno. ¿Qué es lo que corresponde a estas alturas de la lidia y de la faena? De uno en uno. Para aprovecharle la arrancada y templarlo y tratar de que cada muletazo proyecte al tendido. Ahí está, otra vez. Se queda un poquito atravesado, el toro se cruza. Hay que ponerse muy al hilo de las tablas y ganarle la intención. Es lo que busca hacer colocándose plenamente cruzado. Y ahí le da ese muletazo, aunque la embestida ya no es larga, ni mucho menos, se queda corta. Cristian está muy decidido. Se cruza nuevamente ante los pitones de este ejemplar de Valdefresno, de nombre Lirio. Y ahí le echa otra vez el engaño hasta el hocico, arma la muleta en la diestra y le da el paso de pecho y luego resuelve bien con ese molinete improvisando y arma la muleta otra vez en la derecha y remata con el pase de pecho. Bueno, con actitud, recursos y pundonor, la gente está entregada a Cristian Pérez el día de hoy en Madrid.
10: Es lo que tú has dicho, Juan Antonio, la gente está con él, está a favor de él, porque él está poniéndolo todo, no está regateando nada, está poniendo una tremenda entrega, partiendo ya de la base que ha salido de la enfermería con ese tremendo volteretón y está haciendo un grandísimo esfuerzo con un toro nada fácil, muy áspero, rajado, con apenas medias arrancadas, incluso ha llegado a adornarse, y eso tiene muchísimo mérito, Juan Antonio.
9: ¿Cómo no? Se agradece. La verdad, lo que ha hecho, porque le ha puesto su chispa a la corrida. Vuelve a soplar el viento y le flamea los vuelos del engaño cuando Cristian intenta sacarlo de las tablas para llevarlo a la raya de adentro. Y ahí ya se oye el tintineo de los cascabeles de las mulillas, tan característico cuando se aproximan a la puerta de arrastre.
10: Se va a adornar aún más, está apurando, buscando la oreja que le abriría la puerta grande. Y es lógico que se exceda, aunque la faena esté hecha, no haya mucho más que sacar. pero ya es un derroche absoluto con esas manoletinas emocionantes por la dificultad y la aspereza del toro. Y ahora ese cambio de mano por la espalda con el pase de pecho también.
12: El molinete invertido, sí señor, también invento del maestro Fermín Espinosa Armillita, y el desplante rodilla en tierra. Bueno, hay que tomarse ahora las cosas con calma. Preparar al toro para la muerte es muy importante, amigos. Templar los nervios, concentrarse y hacer lo que tiene que hacer cuando cae el aviso. A los 10 minutos de haberse cambiado el tercio, según establece el reglamento en esta plaza.
10: Deberían haber parado el tiempo, ¿no? Como en el fútbol, ¿no? El baloncesto, ¿no?
12: Esto de la pausa de rehidratación, menudas cosas inventan en el fútbol. Se perfila para entrar a matar, se va detrás de la espada, el toro dobla las manos en
10: ha
12: el momento
10: del encuentro. Ha perdido las manos el toro, sí.
12: Ha perdido las manos, amigos, en el momento del encuentro y por eso no ha podido el torero colocar la estocada arriba. Qué pena, pero hay unas palmas de aliento, de entusiasmo y de gusto de la gente que está con él. A ver si puede venir la estocada en este segundo intento. La escena ahora se desarrolla por allá del tendido del 1. Lástima, ya no lo vio tan claro. Ha dejado un poquito el brazo atrás y ha señalado el pinchazo. Pues qué pena, caray, la verdad. Qué pena, porque la gente estaba disfrutando muchísimo su actuación esta tarde en Madrid. De este torero, pues, desconocido para mucha gente, que se quiere dar a conocer con este tipo de actitud. Y con un lote que le ha posibilitado de pronto mostrarse, a diferencia de lo que ocurrió con sus compañeros de cartel, ¿no? Todavía falta el sexto para Alejandro Peñaranda, por supuesto. Ojalá que envista y que salve el honor de la divisa.
10: Lo va a matar en la suerte contraria.
12: Sí, ahí se va a matar y bien la estocada.
10: Le ha ayudado más el toro.
12: Ahora, después de la estocada, el primero de su lote, que fue ejemplar y que gracias a ello le cortó la oreja, pues ya nos ha dejado cosas para el recuerdo en esta corrida. El toro ya tosió, síntoma inequívoco de que va a doblar sin puntilla. Ahí se va a derrumbar este ejemplar de la ganadería de Valdefresno, a los pies del matador, luego de solventar la papeleta con una grandiosa actitud. Y voy a aprovechar para ver si puedo conversar con Juan Pablo Sánchez. En esta parte del redondel, y que nos dé sus impresiones. En una tarde en la que hay muchas palmas para Cristian Pérez. Aquí vamos andando por el callejón, escasos metros, para ver si Juan Pablo me regala una entrevista. Querido Juan Pablo, ¿cómo estás, matador? Buenas tardes.
13: Bien. A disgusto, porque venía con mucha ilusión, pero pues cuando Dios dice no, es no.
12: Bueno, qué preguntarte de tu lote, muy pocas opciones, una corrida ya desde el comienzo parchada con remiendos, pero creo que la solvencia, la actitud, la madurez, ahí queda. No es lo que vienes buscando, pero no debes de estar tan compungido, al contrario, yo creo que tienes que estar con tu mente clara.
13: Sí, pero como dices, ¿no? Yo no venía a eso, venía a que me embistiera un toro, pero sí. El primer toro me duró 2 tandas y luego se empezó a defender. Y el segundo muy brusco, el segundo defendiéndose, y luego el aire no me dejaba limpiar el muletazo, pero bueno, por eso esto es tan difícil, ¿no?
12: Bueno, no te quito más tiempo ni palabras, nos quedamos con tu actitud y ojalá que vengan cosas importantes. Te queda mucho recorrido en tu carrera y una temporada en México que va a haber cosas buenas. Yo pienso que sí, creo que tú también.
13: Gracias.
12: Las palabras de Juan Pablo, evidentemente no está contento. Vamos a ver qué nos dice Jesús de Alba. Jesús, si me puedes regalar, matador, una entrevista. Sí, claro. ¿Cómo estás? Sí. Enhorabuena por Cristian y lo que está logrando con esta actitud.
14: Muchísimas gracias. Bueno, la verdad que es todo corazón, ¿no? Lo habéis visto. Hay muchas cosas que trabajar, hay que seguir creciendo, pero con esa actitud y con esa forma de pureza de intentar hacer el toreo, creo que puede conseguir muchas cosas.
12: ¿Qué me dirías de Emiliano Sornio, al que estás acompañando y al que le tienes tanta fe desde que yo aquí, recomendado precisamente por Santiago Pérez Salazar?
14: Pues qué te digo, la verdad que Emiliano es parte de mi corazón, ¿no? Es un torero en el que cuando nadie creía, creíamos Santi y yo. Y bueno, al final se ha convertido, yo creo que en un torero que potencialmente puede ser figura del toro mexicano, ¿no?
9: Pues enhorabuena por esa labor y que sigan los éxitos con el maestro Burro Vázquez, que es el apoderado, y tú el que acompaña.
14: Muchísimas gracias y gracias por estar aquí. Suerte para México y suerte para todos.
9: Gracias al matador Jesús de Alba. Bueno, pues va a dar la vuelta al ruedo, Paco. Yo creo que muy merecida, ¿no?
10: Sí, ha habido una leve petición de oreja, no suficiente para concederla, pero lo cierto es que es un premio merecido, sobre todo por el esfuerzo, por el gesto de salir de la enfermería, por el volver a enfrentarse con esa entrega, con ese toro tan complicado de Valdefresno, que ha echado 4 ejemplares mansos, ásperos y con muchas dificultades.
9: Eso, ahí está, lo dice Paco Aguado y lleva razón, querido Alfredo Gutiérrez, matador de toros, que acompaña a Juan Pablo. Bueno, fue muy breve, obviamente, la entrevista con Juan Pablo. Está molesto, está un poco desilusionado, muy desilusionado, pero le digo que hay que tener paciencia, que ha sido una actuación digna y creo que cuando las cosas se vienen torcidas desde el principio, como ha sido el remiendo de los toros, pasan esto, sucede. ¿Tú cómo lo has visto, Alfredo?
15: Pues sí, hombre, esto es muy difícil, ¿no? Estamos en Madrid y es dificilísimo triunfar, ¿no? No cualquiera lo puede hacer aquí y pues bueno, no basta con solo entregarse y se necesita que se conjuguen muchas cosas y pues bueno, esto es una magia que pocas veces sucede, ¿no? Pues vemos la actuación también de Cristian, que fue de puerta grande y al final se queda sin la puerta grande, ¿no? Pero sale relanzado de esta tarde también. Yo creo que el esfuerzo de Juan Pablo, de toda la trayectoria que ha hecho y todo lo que ha hecho nuestro apoderado, don Juan Pablo Corona, por colocarlo en esta plaza que es la Catedral del Toreo, pues ahí queda, ¿no? No se dieron bien las cosas y pues bueno, a seguir para adelante, a ver qué decide Juan Pablo Sánchez.
9: Perfecto, gracias Alfredo Gutiérrez.
15: Gracias a ustedes.
9: Un saludo para tu padre que nos escucha en Guadalajara. Y bueno, vamos a hacer la pausa, amigos. Allá va Cristian dando la merecida vuelta al ruedo esta tarde de oreja y vuelta al ruedo para el torero de Albacete. 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Por supuesto, abrazos para Luis Alberto Villarreal, a Erickson Spinti, al director de radio, y a todos nuestros compañeros, sobre todo a los que están siempre al pie del cañón, como a Carlos Soros y a Filiberto Reyes, entre muchos otros que colaboran en esta empresa donde tenemos muchos años el gusto de colaborar con ellos. Así que vamos a hacer la pausa, amigos, también en Radio Costa y en Autlán de la Grana, Autlán de Navarro en Jalisco. Ya se ha desconectado Radio Querétaro al terminar el programa de Raúl Magos. Y en Zacatecas seguimos al aire. No dejen de escuchar lo que falta, que queda un toro. Volvemos.
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2: Regresamos con la más bella de todas las fiestas, los toros.
12: 100 vacas y varios sementales de esta divisa salmantina antes de su lamentable desaparición. Ahí está Peñaranda, de tabaco y oro. Muy elegante el vestido de torear del más joven de la terna, de 25 años, casi los cumple ahora pronto, este Peñaranda, Alejandro Peñaranda, que remata con esa media por el lado derecho. Toro más en Atanasio, Paco.
10: Sí, no, y sobre todo muy exagerado de pitones, muy abierto, muy ancho de sienes. Es bajo, no tiene mala hechura el toro, pero se tapa con esa cara tan espectacular, tan aparatosa, que de momento, bueno, pues ha metido medianamente bien en el capote sin terminar de romper tampoco. Y vamos a ver si Alejandro Peñaranda tiene ocasión de desquitarse después de no poder haber intervenido prácticamente nada, de no poder sacar nada en claro con el rajadísimo tercero.
12: Claro, el toro colorado ese que fue muy protestado y que carecía de remate. Ese sí, lo pasaron pues in extremis. Antes de parchar la corrida con los dos toros de la ganadería portuguesa. Toro tiene clase, pero poca fuerza. Pues mete mucho la cara. Casi que planea con el pitón derecho a la hora de embestir, pero poca fuerza. Está un tanto largo. Y ahí está ya listo el picador. En este caso se trata de Pedro Pío García, de Grana y Oro.
10: Fíjate que por los pitones, por la forma de la encornadura, el toro tiene más la hechura del conde de la corte que de Atanas.
12: Tienes razón, Paco, te lo iba a decir. Aquella vez que comimos, convivimos en Arganda hace ya tantísimos años con tu amigo Guillermo, responsable de esta ganadería, del conde de la corte, una novillada que toreó el Fandi, imagínate tú.
10: Ya ha llovido, ¿eh?
12: Cantidad, dirían los cubanos.
10: ¿Cuántos pares de banderillas habrá puesto desde entonces?
12: No, no.
10: Miles.
12: Vete tú a saber.
10: ¿Miles?
12: Sí.
10: Claro. Luego dicen que se desforesta en Amazonas.
12: me gusta eso. Está curioso, está bueno. Se lo vamos a decir a Uriel Moreno el Zapata, que también es un gran banderillero. Ya con 30 años de alternativa y 51 de edad, es el torero más longevo, creo, hoy día activo en el escalafón. Sí, el Zapata con 51 años, ¿no? Toreando de manera continuada. Sí, el más longevo que torea, pues yo creo que en el mundo hoy día, ¿no? Creo que sí.
10: Diego Urdiales tiene 51 también.
12: Ah, entonces ahí se van.
10: Y Uceda Leal, alguno más.
12: Ay, oye, me acuerdo de la alternativa de Uceda. Hace 30 años aquí la vimos en una feria de otoño. También 30 años de alternativa, va a cumplirlos.
10: Sí, sí.
12: Y de a Diego la tomó en 99, todavía le faltan algunos. Tres más para
10: tres
12: cumplirla
10: más.
12: En agosto del 99. Bueno, pues mientras contábamos esto, Alejandro Peñaranda saca el toro a los medios y luego lo deja otra vez largo con esa revolera, soltando evidentemente una punta del capote. Este bordado se ha puesto de moda, es muy bonito. Nos recuerda un bordado antiguo que lucía el maestro Fermín Rivera. Un abrazo a Fermín Rivera, al que vimos en su encerrona con un vestido en color mercurio y oro, que era igual al de la alternativa de su abuelo Fermín Rivera, en el año 35, y es muy parecido a este que luce
9: Alejandro Peñaranda, un color que ya se usaba poco y que está volviendo a utilizarse, el tabaco oscuro. A ver si ahí
10: tabaco negro.
9: Picar, ¿sí? ¿Mm? Tabaco negro del bueno, Paco, y sin filtro, mejor que mejor. Tú que casi no fumas, mi hermano. Uno que otro pitillo. Ahí está picando Pío García.
10: Está aflojando mucho el toro, se repucha. Levanta la cara, se defiende. Vamos a ver si es que no ha gastado el fondo, el poquito fondo que tenía, aunque mete la cara por el cepitón izquierdo ahora en el capotazo de salida del caballo.
9: Abrazo a Currito Calecero, mi querido Curro. Ahí viene el quite de Juan Pablo Sánchez que le corresponde. Decíamos que no es su fuerte el capote. Cuando estuvo bajo la tutela del matador Mario del Olmo es cuando se convenció de torear con el capote y ahí ejecuta una gaunera. Luego el viento le descubre. El intento ha sido bueno, la actitud, pero al final el resultado no el esperado. Sí, quiso lucirse con el capote sin conseguirlo. Pero se agradece, por supuesto que sí, por parte de Juan Pablo. Que decíamos, él siempre fue capotero casi nulo, muletero extraordinario, muy en la cuerda de Silverio Pérez, de quien hablábamos, de Manolo Martínez y de los Sánchez, que traen esa tauromaquia martinista hasta la médula. Un abrazo a Luis Fernando, a Centorique, a su hijo Juan Miguel, que es la nueva Provenza de los novilleros impicadores allá en México. No lo pierdan de vista. Y por supuesto a Ricardo, el matador Ricardo Sánchez, que comenzó la dinastía ya toreando de manera más formal que su padre, a don José Sánchez. Bueno, pues Angelito Gómez Escorial, ahí está intentando... No, no es Ángel. Fíjate que hoy lo saludé en la mañana.
10: Es Caco Ramos.
9: Sí.
10: Ángel Gómez Escorial está banderillando.
9: Sí, no, este es un chaval y Angelito ya es de nuestra generación.
10: Sí, también sí. Canoso, sí. Medio cárdeno.
9: Sí, no sé por qué lo vi con el vestido y me fui con la finta. Bueno, el toro se desplaza, se mueve, pero no dice tampoco nada. O sea que hoy la corrida ha sido para olvidar en cuanto al juego ganadero se refiere. Y vamos a esperar a ver qué ocurre con Jairo López, el torero de Guadalajara, que va a torear la novillada del certamen de Cénate Las Ventas el día 2 de julio. Aquí en Madrid, buen capotazo que le dan ahora al ejemplar. Ahí lo llevó muy largo Caco Ramos, que está lidiando al sexto, vestido de granate o sangre de pichón, que decía mi tío Chucho Solórzano y Azabache. Dos capotazos eficaces para que vengan a colocarle los palos. Este sí es Ángel, correcto. Aquí está Ángel Gómez Escorial, de quien hablábamos, compañero en la Escuela de Madrid, de Mariano del Olmo, de Fabián Barba, de toda aquella generación que vimos torear en el año 99 cuando estábamos en la calle Mayor número 6 a las órdenes de José Carlos Arévalo y de mi comandante Aguado.
10: 6 toros 6.
9: Correcto, 27 años la revista. ¿Cuántos años estuviste, Paco, ahí?
10: Como director adjunto, 10.
9: Mira, yo estuve 10 allá en la Corresponsalía de México, casi coincidimos en el tiempo. Tú entraste un poquito antes, yo un poquito después, y desde entonces fraguamos esta entrañable amistad de tantos años. Brindis de Alejandro Peñaranda en los medios, avienta la montera, está acá y con los machos hacia abajo, y vamos a ver qué lidia da este sexto de la tarde aquí en Las Ventas. El toro lo sujetan en el burladero del tendido 6 y 7, que es ahí donde suele ocurrir esto. Y va a venir desde la puerta grande de rodillas en la raya de adentro para comenzar a torear de esa manera. Muletazo por alto de Alejandro Peñaranda. Toro noblote. ¡Ay! Ahí casi pierde la vertical. Estuvo a punto de tropezar. Alcanzó a levantarse con buenos reflejos. Los reflejos también de la juventud y el estar fuerte, estar entrenado. Y hay que darle su tiempo. El toro se mueve, Paco, y bueno, la gente quiere aplaudir.
10: Sí, pero le falta también rematar las embestidas, ¿no? Se queda muy corto. Ha tenido alguna arrancada buena, larga, con el capote en banderillas, pero a medida que han ido clavándole los pares, ha ido empeorando la actitud.
9: Bueno, pues vamos a ver cómo termina este sexto de la función, que se llama Monteso. número 67, negro salpicado de 541 kilos, nacido en octubre del 21. Pues está firme, está decidido, alarga el trazo, abre el compás y acompaña con la cintura y el pecho. Se cambia la muleta a la izquierda por la espalda y remata la serie con el pase de pecho ahí en los medios. Hay buena disposición de Alejandro Peñaranda, el más bisoño de este cartel, con este ejemplar, que por lo menos, pues, tiene fijeza y se desplaza. Le falta ese punto de chispa que gusta en Madrid, pero el torero está bien con él, está centrado, está intentando hacer las cosas, y ahora dándole ventajas y citándolo desde muy largo. Ahí le dice, vente toro, a ver si se arranca. Un tanto ensillado del lomo, y ahí se va largo y le da el primero y se queda quieto y puesta la muleta para el siguiente. Y bueno, el toro, amigos, tiene nobleza, toro chochón, como dicen por acá en su embestida. Cambio de muleta por delante, le ha resultado muy limpio y templado ese muletazo por abajo, rematado de la pala del pitón y luego el de pecho.
10: Bueno, pues el toro se está manteniendo, se está dejando hacer, mete la cara y le está ligando los muletazos con mucha fibra a Alejandro Peñaranda.

0: Sí. Sí, hay que recordar que Alejandro Paco, pues es un torero nuevo.
1: Sí, claro, y además con muy poco rodaje, y es todo voluntad lo que está queriendo hacer. El toro ya está empezando a aburrirse, me da la impresión, sigue queriendo tomar la muleta, muy a regañadientes, se ha parado antes, pero está muy firme, le está consintiendo, está sacando lo que ya parece que quiere dejar de dar el toro.
0: Qué bien, pues ahí remata con ese pase de pecho después de torear al natural. Este toro está teniendo mucha mejor condición de sobra, muy agradable para el torero, si cabe la expresión, para estar delante de él, es el que deja estar más a gusto, porque se desplaza con soltura, tiende a humillar, ya había apuntado calidad en el capote, decíamos que por momentos planeaba, con poca fuerza, pero ha durado, ya ha durado, y no se ha caído ni ha doblado las manos en ningún momento. Y a pesar de que falta finura en el acabado de los toques, en el trazo, en el ritmo, pues yo creo que la actitud de torero que empieza y que quiere colocarse es muy buena. Y por eso está toreando de esta manera, con clasicismo, con ortodoxia y haciendo las cosas bien. Cambio de muleta por la izquierda y ahí mismo remata por abajo y luego se va de la cara en el desplante, andando sin abusar y sin acosar al toro más de lo necesario. A ver qué pasa con toda esta camada, Paco, de toreros nuevos que no encuentran oportunidades, por desgracia.
1: No, tal y como está ahora mismo el negocio taurino, es muy difícil que haya sitio para estos toreros. Entre otras cosas, porque fíjate, hasta en los pueblos ya están pidiendo los pliegos de condiciones que pongan a toreros del grupo A, del grupo B. Es decir, los que torean más de 30, los que torean más de 40 el año anterior. Y eso quiere decir que los chavales que torean poco no tienen sitio ni en los pueblos. Y bueno, pues hay oportunidades como esta, tanto la desesperada, la Copa Chinel, alguna otra, pero luego es verdad que es muy difícil colocarlos en las ferias y deberían ser los empresarios los primeros interesados en renovar un escalafón que ya se está quedando, como se ha visto en San Isidro, demasiado gastado y demasiado rentabilizado ya.
0: Con toreros de más de 20 años de alternativa, figuras, claro, muchas de ellas.
1: Nunca había habido tantos toreros con más de 20 años de alternativa.
0: 10 corridas lleva toreadas, dice Carretero, imagínense, pues bueno, no es nada. Pero está dando la cara aquí en Madrid con este ejemplar que ya se ha venido desfondando paulatinamente conforme transcurre la lidia. Bonito el molinete, muy ceñido y ahí se queda quieto en un palmo de terreno para ligarlo al pase de pecho. Se cambia ahora la muleta a la izquierda y le vuelve a barrer los lomos con enjundia y con muy buena determinación. Hay palmas de la gente en Madrid en este 20 de junio. En fechas mundialistas. Ya comentábamos aquella visita a esta plaza en el 82, pues estaba desarrollando el mundial y el doctor Gaón en el mundial de 86, Paco, dio 4 corridas en plenas fechas del mundial.
1: Te he leído en Al Toro México.
0: Gracias, me halagas, mi Paco.
1: Ah, curioso.
0: Te iba a decir, ¿no? Fuiste tú.
1: No, sabes que no. Sí. Se lee muchísima gente, Juan Antonio.
0: Gracias, querido Paco. Ahí escribimos ese texto en aquel mundial inolvidable con la figura principal de Diego Armando Maradona y el gol de la mano de Dios, que fue un histórico ya para los restos.
1: Buen torero, ¿eh? Torero de arte ese, ¿eh?
0: Sí, mucho. Aquellas tardes toreó Nimeño, toreó Capé, Antonio Lomelín, Luis Fernando Sánchez, Jorge Gutiérrez. Buenos carteles dio el doctor Gaona en aquel...
1: Nimeño es el torero francés que más paseillos ha hecho en México, ¿no?
0: Posiblemente sí, aunque Sebastián Castell una época toreó mucho, pero ya me sembraste la duda y voy a averiguar, te lo prometo, no me gusta quedarme con dudas, vamos a salir de ella. ¡Uy! Le arrancan la muleta de la mano a Alejandro cuando intentaba gustarse en la parte final de la faena, ya provisto de la espada de verdad. Le estaba pegando unos muletazos, amigos, templaditos, con buen aire, flexionando la pierna de la salida, con torería en los adornos finales. Y ha cogido ahora el ayudado. Ya no la espada, ha devuelto la tizona, como decían, evocando al Cid. Así le llamaban a la espada del gran Cid. Don Rodrigo Díaz de Vivar.
1: El Cid Campeador.
0: El Cid Campeador, que en Burgos tiene esa escultura preciosa, monumental, y está enterrado en la Catedral de Burgos.
1: Así es.
0: Que la dejaron bellísima, ya con sus 700 años de historia. No dejen de visitarla cuando vayan a Burgos.

0: Claro, ir a los toros en estas fechas, la feria de San Pedro, San Pablo y San Pedro, junio, día 29. Bueno, pues la parte final de esta faena, cuando la gente sigue aquí, no se ha movido nadie, la gente está a gustito, está tranquila, está mirando la parte final de la corrida. Bien, el muletazo por abajo de Alejandro, gustándose mucho, y luego el de pecho. Quédate ahí, le dicen, el desplante oportuno, como tienen que ser los desplantes, si no, no valen. Y ahora sí, a cambiar el estoque simulado por el de verdad. Un saludo también hasta Toluca, la tierra de Emiliano Sornio, donde está Rafael Bolaños, el Tinjo, que aquí picó en la cuadrilla de Ignacio Garibay, el buen Tinjo vestido con una chaquetilla color azul marino y oro, y tuvo el privilegio de que lo acompañara su padre, que para él fue muy un gran orgullo. Fue el tentador oficial de la Casa Pastejé y de los toreros mexicanos muchos años. Así que saludos, Tinjo, ahí donde ande circulando. Va a entrar a matar a Alejandro Peñaranda en la suerte contraria. Y le llama al toro, deja el brazo un poquito atrás y ha señalado un pinchazo soltando. Qué pena, Paco, porque esto pudo terminar de otra manera, mucho sí. Mejor manera.
1: La verdad es que la faena ha costado mantener el nivel porque el toro ha ido a menos. Ha ido perdiendo ese fondo, como tú decías. Suena un aviso, no perdonan las presidencias de las ventas.
0: Muy
1: en
0: puntuales.
1: Cuanto a los avisos, 84 avisos ha habido esta feria de San Isidro, Matador.
0: Sí, te leímos claro en tu resumen de la feria que publicamos en el portal, y ahí viene la estocada. Así es la estocada. Entera, tendida y trasera, algo contraria, pero suficiente. Suficiente para enviar al destazadero a este toro. Le vamos a entregar a Pato Pon su móvil. Gracias, Pato. Un gusto verte. Saludos a León Taurino y a los amigos de allá. Todos se van, todos se marchan. Porrejillo. Sí, no, ya es tarde. Nunca salimos de los toros a esta hora. Más que en México, en las nocturnas, cuando hay toros de regalo que empiezan un día y terminan al siguiente. Dura 2 días novillada, publicó Martín Banda en el norte de Monterrey. Un saludo, compañeros, a Quetzalcóatl Rodríguez, a Armandito Landín Miranda, al propio Martín. Cómo me gustó aquel titular de una novillada que empezó a las 10 y terminó a las 12:30, y así puso. Dura novillada 2 días. Abrazos, compañeros, gracias por el apoyo. A todos que están ahí al pie del cañón en la redacción de altoroméxico.com. Va a descabellar Alejandro Peñaranda, va a sacar la espada que había quedado hasta las cintas en las carnes de este ejemplar Monteso de la divisa de Valdefresno. Ya cuando el toro doble, haremos un breve balance final de los acontecimientos esta tarde en la que ha toreado aquí en Madrid Juan Pablo Sánchez, como han escuchado quienes nos sintonizan desde el principio. Comenzamos a la 1:00 p.m. esta transmisión. 9:00 p.m. hora de España. Y la novillada de Jairo López la transmitiremos por altoroméxico.com el jueves 2, también a la 1:00 p.m. hora de México, jueves 2 de julio. Del certamen Cénate las Ventas. 2 golpes fallidos de descabello de Peñaranda. A ver si ahí acierta. No, falla, le da apenas un pinchacito por arriba de la cerviz al toro. Otro más, sin mucha contundencia, y hay algunas protestas. Ya cayó un aviso. Hay que agilizar. A ver si ahora lo consigue. Finalmente, al 5º golpe de descabello, y así concluye esta tarde-noche aquí en Madrid. Así que digna, interesante y buena la actuación que ha tenido Juan Pablo Sánchez con un lote Paco Aguado que le ha permitido casi nada al hidrocálido.
1: Sí, pero vuelvo a repetirte, creo que la actuación ha sido la de un torero muy cuajado, muy digna, muy por encima de las condiciones de los dos toros, ha resuelto sin problemas, sin complicaciones, los ha matado por derecho. Creo que es una actuación de un gran torero, no le va a aportar en el sentido de éxito, de triunfo, de resonancia, como venía buscando, pero lo cierto es que ha demostrado que es un torero cuajado y que está preparado para cualquier otra iniciativa.
0: Cristian Pérez se lleva el favor del público, se lleva una oreja en la espuerta, es el triunfador de esta corrida en Madrid, y una vuelta al ruedo en el 5º, así que Cristian Pérez, que venía de esa jornada grave a principios de temporada, ha demostrado una gran actitud y una conexión especial con el tendido, que hoy lo trató con especial cariño. Así que también hay que hablar de él, Paco, en el sentido de de, pues, un torero que quiere abrirse camino.
1: Sí, no, y sobre todo que no ha regateado en entrega, lo ha dado todo con los dos toros muy complicados, con esa voltereta tremenda. Ha pasado la enfermería, todavía no ha salido, yo creo que le estarán haciendo algún estudio, y lo cierto es que ha hecho un esfuerzo tremendo con una mansada muy complicada. Aquí viene Cristian Pérez, al parecer, bueno, está magullado, tiene alguna herida en el rostro, estamos viendo, pero ya está aquí, va a recibir la ovación de despedida al irse atravesando este ruedo de las ventas, que hoy le ha recompensado el esfuerzo y todo lo que ha sufrido en estos dos meses de convalecencia, de ese percance que tuvo el 30 de marzo, y que lo cierto es que le tiene aquí como una de las promesas y uno de los toreros con los que habrá que tener en cuenta para probablemente la feria de otoño, ¿eh?
0: Y a Alejandro Peñaranda, que ahí saluda una discreta ovación, el más joven del cartel, el tercer espada, cuando se va Juan Pablo Sánchez ahora a atravesar el ruedo de las ventas con ese paso rápido, ágil, que siempre ha tenido la dinastía de los Sánchez, dejando muy detrás a la cuadrilla, y luego voltea como diciendo, pues que no vienen. Y el pana hacía lo mismo, y como que lo esperaban, porque el pana se detenía ahí a la hora de ir andando y luego volteaba.
1: Tiene prisa por pegarse una ducha, ¿no?
0: Claro. Bueno, hay palmas y ovación para Cristian Pérez, que ahí se despide de la afición. Después de esta tarde en la que resultó conmocionado, no hemos visto el reporte, pero seguramente así fue, no le impidió continuar la lidia, por fortuna. Regresó para jugársela con el quinto y finalmente Alejandro Peñaranda, que es un torero joven, nuevo, de apenas 10-12 corridas toreadas desde que tomó la alternativa hace un año y medio, dos. Y bueno, también ha tenido pasajes interesantes con el toro Paco más manejable, potable de la corrida, como se dice.
1: Sí, este sexto ha sido el que más se ha dejado, como se dice ahora, para compensar también las dificultades y la imposibilidad de lucimiento alguno que ha ofrecido ese tercero tan rajado, que ha tenido que lidiar en primer lugar.
0: Bueno, amigos, vamos a llegar al final de esta transmisión y agradezco con mucho cariño y aprecio siempre a Paco su colaboración con nosotros. Querido Paco, gracias por estar aquí. Estoy seguro que la gente ha disfrutado mucho tus comentarios.
1: Nada, esperemos, para eso estamos aquí, siempre para hablar para México. Sabes que me tienes cuando quieras.
0: Muchas gracias.
1: Un abrazo.
0: Y agradecerle, por supuesto, a Radio y Televisión de Aguascalientes, que dirige Alberto Romero, al director de radio Erickson Espitia, a nuestros compañeros en cabina, el ingeniero Filiberto Reyes y a Carlos Oros. Allá también decirles que en Autlán de la Grana está Silvia Barajas en Radio Costa, y en Radio Querétaro estuvo Alma Torres, que también se conectaron durante la lidia del segundo toro de Juan Pablo, en Radio Querétaro, la estación del gobierno de Querétaro, donde está el programa de nuestro amigo Raúl Magos de 2 a 3 de la tarde. Y por supuesto también, y con mucho afecto, a Estéreo Plata, que desde hace 21 años aquí con ellos hicimos la primera transmisión internacional de Madrid, desde este mismo burladero aquí al lado, hace tantos años. Gracias a Juan Enrique Rivera y a Gerardo López Carrillo y a Ángel, que está en la cabina. Un abrazo a todos. Gracias, amigos, por sintonizarnos el día 2, julio 2, a las 1 de la tarde, hora de México, en altoroméxico.com. Ahí nada más tendremos esta transmisión de la novillada de Jairo López, su debut en las ventas, torero jalisciense de Guadalajara, mi tierra. Les digo buenas noches, buena suerte y hasta la próxima. Gracias.
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